0: entonces, la Argentina ha sostenido de manera permanente su reclamo de soberanía, porque como dice la Constitución Nacional en su primera cláusula transitoria, la nación argentina ratifica su legítima e imprescriptible soberanía sobre las Islas Malvinas, Georgias del Sur y Sandwich del Sur y los espacios marítimos e insulares correspondientes, por ser parte integrante del territorio nacional. La recuperación de dichos territorios y el ejercicio pleno de la soberanía, respetando el modo de vida de sus habitantes y conforme a los principios del derecho internacional, constituyen un objetivo permanente e irrenunciable del pueblo argentino. Las Naciones Unidas reconocen la existencia de una disputa de soberanía entre la Argentina y el Reino Unido y han llamado reiteradamente a ambos países a resolverla mediante negociaciones bilaterales y pacíficas. Por eso, la causa Malvinas no pertenece a un gobierno ni a un partido político. Es una causa nacional. Durante los últimos 3 años, nuestro gobierno ha impulsado nuestro reclamo de soberanía a partir de la nueva relevancia geopolítica de nuestro país. Hemos obtenido 18 resoluciones y declaraciones de organismos y foros internacionales en apoyo a nuestro reclamo y presentado más de 60 propuestas formales frente a acciones unilaterales del Reino Unido. Además, en el mundo corren vientos de cambio favorables a nuestro reclamo. Recientemente, el presidente Trump declaró que los Estados Unidos están revaluando su posición histórica con relación a Malvinas. Esta amenaza no es inocua. Los Estados Unidos evalúan ese cambio de posición porque saben que la Argentina tiene un socio confiable, alineado con los valores occidentales, en una posición de relevancia estratégica que puede ser un aliado valioso en las décadas por venir. Sin ello, nada de esto sería posible. Esto solo ya es un hecho inédito que da cuenta de que el rol y la relevancia de nuestro país en el mundo ha cambiado fuertemente. Argentina, en términos dinámicos, es un país con recursos naturales, en una posición de importancia estratégica a nivel geográfico que no está afectada por la inmigración descontrolada, la violencia que ella conlleva y los problemas de seguridad nacional que hoy acechan a Europa. Si evaluamos las condiciones estructurales del Reino Unido, en cambio, ellos enfrentan múltiples crisis de carácter migratorio, demográfico y económico que difícilmente tengan solución. Es claro que ellos recorren un camino de declive. Sin embargo, el futuro de Argentina es floreciente y va a prevalecer. Pero hoy quiero decirles que esta causa nacional, que es nuestro reclamo por las Islas Malvinas, se enfrenta a un nuevo peligro. Desde hace 50 años, las Naciones Unidas solicitan a la Argentina y al Reino Unido no realizar acciones unilaterales sobre el territorio hasta que se resuelva la controversia, incluyendo la explotación de sus recursos naturales. Sin embargo, el Reino Unido ha incumplido sistemáticamente este llamado. En particular, hemos logrado determinar que el proyecto Sea Lion, operado por Navitas Petroleum y Rock Hopper Exploration, tiene fecha para iniciar la explotación petrolera offshore en algún momento de los próximos meses. ¿Qué significa esto? Que si hoy no actuamos con firmeza y celeridad, en pocos meses tendrán la capacidad material de apropiarse de las reservas de petróleo que yacen bajo nuestro mar, algo que no había ocurrido nunca antes hasta ahora. Si lo permitimos, estaremos generando un incentivo para que el gobierno británico profundice la ocupación de las islas y la explotación de nuestros recursos. Y Sea Lion es solo uno de los proyectos que están avanzando en nuestras islas. Existen otros proyectos y otras empresas que también representan una amenaza para los intereses estratégicos de la Argentina. Esto significa que hoy nuestra causa nacional enfrenta un peligro claro y urgente y demanda una respuesta proporcional. No lo vamos a permitir. La Argentina no se quedará de brazos cruzados. Como respuesta a esta situación, vamos a desplegar todas las herramientas del Estado, diplomáticas, económicas, judiciales y legales para disuadir a los actores estatales y no estatales que violenten nuestra soberanía. La Cancillería argentina ya ha enviado cerca de 180 notas de desaliento a empresas y a más de 29 países involucrados en distintos proyectos en nuestras islas. A su vez, esta misma noche estaré firmando un decreto para dotar de mayor celeridad a los procedimientos sancionatorios que impone la ley 26.659 contra quienes participan de iniciativas de extracción de petróleo en territorio argentino bajo ocupación británica. Fortaleceremos los mecanismos de detección temprana e intercambio de información para facilitar la adopción de sanciones contra las empresas que lleven adelante estas actividades, así como contra sus accionistas, directores y proveedores. Procederemos a inhabilitar de operar en territorio argentino a las empresas involucradas directa o indirectamente en proyectos en las Islas Malvinas sin autorización argentina. Quienes operan en nuestras islas a espaldas del gobierno argentino tendrán que elegir entre una apuesta ilegal en un territorio disputado y una operación rentable y segura en un país soberano con reglas claras y previsibilidad. No se pueden hacer las dos cosas. Además, firmaremos hoy mismo un decreto de necesidad y urgencia para ampliar los recursos del Ministerio de Defensa con el fin prioritario de construir una base naval integrada en Tierra del Fuego e incrementar nuestras capacidades en telecomunicaciones. Esta base nos convertirá en el polo logístico más importante del Atlántico Sur y será fundamental para la proyección geopolítica de la Argentina. A su vez, estaré enviando al Congreso con carácter urgente un proyecto de ley de defensa de la soberanía nacional. Esta ley tendrá tres objetivos. Primero, modificará la ley 26.659 para endurecer las sanciones y penas contra las compañías vinculadas a operaciones no autorizadas. Los proveedores de estos proyectos recibirán las mismas penas y prohibiciones que las empresas con las que colaboran. Los infractores no podrán contratar en territorio argentino, sea con el sector público o privado, y se dispondrá, cuando corresponda, la aplicación del juicio en ausencia. Además, extenderemos este régimen a otras actividades en las islas que afectan nuestros recursos naturales. En segundo lugar, la ley creará el Consejo de Seguridad Nacional, que definirá una política de seguridad nacional de aplicación obligatoria y transversal a todo el Estado, articulando Cancillería, Defensa, Inteligencia y Economía. También establecerá un marco para la protección de nuestra infraestructura crítica y para la protección aeroespacial y marítima de la nación. Por último, le pediremos al Congreso que le otorgue al Consejo las facultades necesarias para que el Estado pueda responder con herramientas económicas y diplomáticas frente a actores estatales o no estatales que amenacen nuestra seguridad nacional. Es importante entender una cosa. Tomar estas medidas en defensa de nuestra soberanía solo es posible gracias a haber rescatado a la Argentina del pozo en el que nos encontrábamos. Hoy la Argentina va camino a convertirse en una potencia exportadora de recursos estratégicos demandados por todo el planeta, metales, alimentos e hidrocarburos. Esto es posible gracias a la normalización económica, la quita del cepo y al RIGI, que permitieron acelerar la inversión en estos sectores. Porque un país empobrecido no tiene capacidad de imponer costos a quienes intentan vulnerar su soberanía. Y esto nos lleva a una discusión más profunda. ¿Qué significa tener una política de seguridad nacional para la Argentina? Durante décadas, nuestro país perdió la capacidad de pensar estratégicamente. La política se acostumbró a pensar en la próxima elección en lugar de pensar en las próximas generaciones. Se destruyó nuestra riqueza, se abandonaron nuestros sectores estratégicos y se vació a las Fuerzas Armadas. Un país pobre y sin Fuerzas Armadas difícilmente puede avanzar de forma efectiva en sus reclamos soberanos. Debemos entender que la prosperidad es condición necesaria para la seguridad y la seguridad es condición necesaria para la supervivencia. Eso es tener una política de seguridad nacional. La seguridad nacional no es solamente la defensa física de nuestro territorio, es aquello que asegura la supervivencia y la prosperidad de la nación a lo largo del tiempo. Por eso se engloba la defensa, la seguridad y la inteligencia, pero también la economía. atraer inversiones, proteger nuestra moneda, fortalecer nuestro sistema financiero y desarrollar nuestros recursos críticos son cuestiones de seguridad nacional. Y proteger el Atlántico Sur también es una cuestión de seguridad nacional. El mundo se está reconfigurando a velocidades cada vez mayores. Las grandes naciones saben que en el futuro deberán competir por los recursos necesarios para alimentar el crecimiento que traerá la era de la inteligencia artificial. En esa disputa, la Antártida será uno de los principales focos de interés y competencia. Y la Argentina no parte de cero. Tenemos en la Antártida la presencia ininterrumpida más longeva del mundo. Quien tenga mayor proyección sobre el Atlántico Sur estará en una mejor posición para defender sus intereses. Por eso, asegurar nuestra preeminencia en este territorio no es un capricho político, es una cuestión de supervivencia. Y por ese motivo, cualquier avance adicional sobre las Islas Malvinas será considerado como una violación a nuestra seguridad nacional. Debemos actuar hoy en función del futuro, y Malvinas es el futuro. No es solamente una cuestión de nuestro pasado. Defender nuestra soberanía y recuperar nuestras islas requiere ser una nación políticamente relevante, económicamente influyente y militarmente respetable. No hay otro camino. Y esa es la verdadera forma de rendir homenaje a quienes entregaron su vida por esta causa y a los veteranos que volvieron. Hoy tenemos todo para ser una nación determinante en el escenario global. Tenemos una ubicación privilegiada y recursos que pueden colocar a nuestro país en un lugar central en el nuevo orden global. Durante estos 3 años hemos entablado lazos estrechos con países afines con los cuales tenemos una convergencia de intereses. Ahora confiamos en que esos mismos aliados estarán de nuestro lado en el reclamo legítimo y pacífico que hoy impulsamos. Les pedimos a quienes son amigos de la Argentina que no miren para otro lado cuando se vulnera nuestra soberanía y se llevan nuestros recursos. Y a todos los argentinos, y en especial a la política, quiero transmitirles lo siguiente. Podemos discutir sobre cualquier otra cosa, podemos discutir mis formas, podemos estar en desacuerdo sobre la política fiscal o cambiaria, pero este tema demanda una pausa. Demanda que hagamos nuestras armas a un lado y mostremos un frente unido ante el mundo como nación y como sociedad, porque hay causas que están por encima de cualquier diferencia política. Malvinas es una de ellas. Por eso quiero invitar a toda la dirigencia política, económica y social de la Argentina a sumarse con una misma voz a este reclamo, porque este reclamo es justo, porque las islas son nuestras y nos las arrebataron. Y porque son indispensables para la proyección de la Argentina en las próximas décadas. Como nación, tenemos por delante 2 caminos. O nos convertimos en una gran nación capaz de defender de verdad nuestra soberanía, o persistimos en un sendero de deterioro que nos conducirá inevitablemente al sometimiento. Los invito a elegir el primer camino. Hagamos a la Argentina grande nuevamente. Que Dios bendiga a los argentinos. Que las fuerzas del cielo nos acompañen. ¡Viva la patria! Muchísimas gracias a todos.
1: Hasta aquí hemos escuchado las palabras del señor presidente de la Nación, doctor Javier Milei. Seguidamente, las emisoras participantes continúan con la transmisión de sus respectivos programas.
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5: Es la hora 21. 36 minutos.
6: Temperatura 26 grados. Humedad 89%.
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6: Temperatura
7: y no sabía
6: 14 grados.
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8: Es la hora 22. 7 minutos.
9: Temperatura 13 grados. Humedad 89%.
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0: ¿Cómo estamos, gente linda? ¿Cómo estamos? Arrancamos otra edición más de Para Escucharme por acá, M970 FM 107.1 Radio Guaraní. ¿Cómo están, gente linda? Feliz jueves para todos. Juernes llegó este jueves, bendito, en Curuzucuatía. Jueves 3 de septiembre 2026, ¿eh? Está fresquito afuera, pero ya va a cambiar el clima entre dos días. Tenemos tres días de frío y después ya cambia de vuelta a hacer calor, así que ya estamos a pasos, no tanto, pero estamos a pasos de llegar a la primavera, ¿eh? Estamos recordando música de los 90, 2001, 2010, 2012. Escucha esto, Malacate, Claudio Malacate, si habrás escuchado otros temas, ¿eh? Si habrás bailado, ¿eh? Saludos a las casas comerciales, saludos a los chicos de Curuzú por acá que están de cumple hoy, los chicos ahí. Saludos para Norma.
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0: Saludos a los chicos de Curuzú para que están de cumple. Saludos a la señora Norma Beatriz Sosa. Saludos a Adrián Sosa. Saludos para Paula Sosa y los demás chicos del stand ahí de Curuzú Pará que están escuchando, ¿eh? 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Saludos a los chicos que están en sintonía escuchándonos. 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Aquí también nos está escuchando, saludos para el familiar. Manolo en sintonía. Algo de Gerardo Vargas y los Chaques en vivo, me dice. Bueno, ahora le vamos a saludar a los amigos. Nico Matioli me pide Sole para escuchar también en vivo. Dale, saludamos a ellos también que están escuchando ahí. Nico, saludos para vos en Colonia Estación Libertad. Hola, hola, recién salgo del operativo, ¿cómo estás? Acá estamos, Cintia, ¿cómo anda usted? ¿Todo bien? ¿Todo tranqui? Acá llegamos recién también de la chamba. Volvimos acá al programa. Ayer nos tuvimos por parte del partido de Copa Argentina. ¿Cómo andan? ¿Todo bien? Saludos para ellos también. Algo de los forasteros para la gente de Monte Caseros. Para Cintia La Morocha, saludos para ella que está ahí. La Morocha, saludos en sintonía, nos está viendo, Nos acompaña esta noche La Barrio y Gomería Avenida. Saludos a los chicos también que están en sintonía. 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Saludos para él que está en sintonía también, Gracias, Morocha, ¿cómo estamos ahí? Gracias a vos que está del otro lado, Beatrix es lo último en moda para ellos, para ellas. Indumentaria, importada y nacionales. Arcángel Tatú, mi amigo que se viene de San Luis. Luisito, saludos para vos, Se viene Nico Matiel de Curuzucuatía. Se viene la banda del Super Tubito. Sentimiento también de Concepción del Uruguay. Se viene una banda que es igualita a Trinidad. Se viene a Curuzú también, Para los chicos que están ahí en sintonía, los amigos de Monte Casero, La Morocha también que me pide los forasteros, le vamos a dedicar este temita de los Chaques. Quedamos ahí con esta música, estamos a 15 de las 22. Esta noche estamos hasta las 12. Esta noche puesta en el aire el señor Piche Medina, quien te habla, Huguito. 120 minutos de buena música y charla. Antes que me olvide, nuestras líneas de comunicaciones es el 3774-553657. Vamos con música.

0: saludamos, ya se conectaron los chicos de Curuzú por A. Feliz cumpleaños a los chicos que están del otro lado. Saludos para la señora Norma Sosa, Adrián Sosa, Paula Sosa, todos los chicos que hacen el stand de Curuzú Pará. Feliz cumpleaños, chicos. Gracias por estar. Gracias a los chicos ahí, a todos los que conforman el equipo también. Saludamos también. Mañana llevo mi equipo de fútbol, quiero decir, a Colonia Libertad en la cancha de Gringo. Saludos para toda la gente, amigos. El equipo de mujeres ahí de Cintia, saludos para las chicas. Buena suerte ese equipo. Así que muy pronto, si se vienen por Curuzú Cuatía, le sacamos una foto, le hacemos un reportaje. Reportaje, quiero decir. Y a ver cómo están ahí, ¿eh?
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0: ¿Cuántos bañitos Curuzú Parada? Las chicas de Montecasero, ¿cómo se llama el equipo de ahí? Femenino, fútbol femenino, de los chicos también, de los peques. Estamos a 25 minutitos, casi 25 de las 22. Saludamos a la gente. Ahora te comento, para los amigos que están escuchando Barrio Victoria, me estaban pidiendo un temita también. Cookie, que está ahí, saludos también para junto a su pareja, las cocineras de Fusión Comidas Caseras Rápida, Marian, María, y la patrona Vero ahí, que están escuchando la radio. Este temita me piden de fondo. Antes de todo vamos a pasar este temita, y Nico Mattioli también, o Leo Mattioli como puede ser, o Uriel Lozano para Tatiana, que está en sintonía junto a sus hijos. Carla, que está ahí a full con la foto con sus hijas, saludos para ella también y su querida familia. Saludos a mi viejo también, que están en sintonía, mi vieja también, a mi sobrina, a mi hija también, que se viene entre, creo, 18 días ya, cumple sus 9 añitos. Saludos para Tati también, que está la chica del casino online, que está escuchando acá, Barrio Santa Rita presente, me dice. Quedamos con este tema de Carlos Alberto, cuando lideraba a los forasteros. Ahora recordado, Carlos Márquez. Escucha, una mil veces para toda la gente que está en el Facebook. Villa Fédulo, ¿qué decís? Algo así, ahí está, mira, Villa Fédulo. Saludos para los chicos ahí de Villa Fédulo de Monte Caseros. Buena suerte mañana, ¿eh? Vamos con los forasteros. Nico Mattioli, estamos hasta lado, se está escuchando EPA.

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8: Es la hora 22. 34 minutos. Temperatura 13 grados. Humedad 89%.
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Escuchá estos temas, ¿Cómo estamos, Pichi Medina? Me están pidiendo Uriel Lozano para escuchar mi amigo Fede Zamudio, A full esa consola, lo que va a ser el fin de semana,

Saludamos a Mike, que está en sintonía, está escuchando ahí junto a Iván. Saludos para ellos también. Me piden un temita de desacatados para escuchar. Vamos con esto que está sonando de fondo. Cuando lideraba el señor Daniel Agustín y junto a Sombra. Mira, muy pronto se viene la edición de lo que va a ser Sombras junto al señor Daniel Agustín. Y vamos con esto, Pichimena.

Me piden un temita de Trinidad para escuchar. La gente linda, amigos que me están escuchando en Santa Rita, Tati, saludos para su hijo también que estuvo cumpliendo años. Ya, pasa este tema de Uriel Lozano, largamos un audio a los chicos de Villa Fédulo de Monte Casero. Quedamos con este temita para el hijo de Tati que está de cumple. Escucha, Trinidad.

0: Saludos para la morocha que está en sintonía. Saludos para los chicos de Villa Fédulo, que mañana estarán por Colonia Libertad, de Asociación Libertad. Saludos ahí, ahí dejó un audio a las chicas. ¿Qué, cómo están ahí? Se viene la casaca de Villa Fédulo. Gracias por estar, morocha, ahí en sintonía. Gracias a gente linda, Tenemos el audio, señor operador, esta noche de lujo,
1: La mía que dice mi nombre adelante, eso te lo voy a regalar.
0: Escucha eso, Va a regalar la camiseta ahí de Villa Fédulo. Los amigos de Montecasero, gracias por estar del otro lado, Gracias. Buena compañía desde bastante, lo están escuchando gente de Montecasero, están en sintonía todos ahí,

Ya estamos a 55 minutitos de las 22. Vamos con un temita más. Entramos en la tanda oficial de la radio y luego seguimos hasta las 12. ¿Estás escuchando? Pues escúchame por acá.

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4: 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Es la hora 23. 6 minutos. Temperatura 13 grados. Humedad 89%.
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4: Es la hora 23. 9 minutos.
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Estamos a 5 minutitos de las 11 de la noche, arrancamos la segunda y última hora. Villa Fétulo, que está presidente de los chicos, las chicas ahí de equipo femenino. Saludos para ellas también. Escuchando al Mati Sotelo y los continuados, el color de tus ojos. Para la brocha que está en sintonía ahí, nos está viendo, nos está escuchando también. Entró en una aplicación de la radio y está escuchando desde Monte Casero, La Florida. Juan Pujol presente, Piedrita también, Romero, familia, saludos para ellos también, Se viene esta banda Cruz Uguatia, La banda Huguito Flores. A Curuzú se viene, Esta noche me acompaña el señor Pichi Medina, puesta en el aire. Vamos con música, vamos.

0: Cayó como dice piedra, agua o piedra sin llover, dice. Llegaron los chicos de Cruzú Pará, se presentó Paula Sosa y la señora Norma Sosa, ¿no? Norma Benítez, yo le digo Sosa.
1: Sosa, no, no, no, no, no quiere saber nada.
0: ¿Cuántos años están cumpliendo? Bienvenidos, chicos, feliz cumpleaños a los chicos de Cruzú Pará. Ahí está la delegada, acá está la presidenta. Nos está visitando, nos trajeron un souvenir acá para compartir con el operador. ¿Cómo andan?
1: ¿Cómo estamos?
0: La experiencia, ¿cómo estuvieron en Uruguay, ya Brasil?
1: Hola, buenas noches, ¿cómo estamos? Saludo, gracias a vos por recibirme, saludo a toda la audiencia, al operador acá. Cuatro añitos estamos cumpliendo, desde que iniciamos con la Onco Infanto Juvenil de Goya. Era una carrera por una sola vez y ya nadie más quiso una sola vez, y ahí estamos, seguimos.
0: El que nos está apareciendo, el jefe, el chico Depor, ¿dónde anda? Para mí que le tienen muy adaptado a él.
1: Anda, el elite. Ahora anda, anda, hay que trabajar también, no todo correr.
0: No todo correr,
1: dijo acá la jefa, ¿viste? Entonces hay que trabajar.
0: Se presentó a la señora Benítez porque sí. Yo le digo, Sosa, nada que ver.
1: No,
0: es Benítez.
1: Benítez, tuvimos una linda experiencia, una carrera que veníamos preparando hace varios meses, casi dos meses y pico, y algunos que corrieron su primero 10 kilómetros se prepararon hace muy poquito, así que entre todos nos empujamos y nos acompañamos. Y tuvimos muchas subidas, eso sí.
0: No, Uruguay, mucho, no es fácil.
1: Mucha subida.
0: ¿Tercer puesto, no?
1: No, yo esta vez no hice podio. Esta vez corrimos entre 1.300 personas.
0: Muchísimo.
1: Adrián, sí. Adrián tuvo... Adrián, Darío, Dani y Celina fueron los que hicieron podio.
0: ¿Y Vanessa?
1: No, Vanessa abandonó.
0: Abandonó antes.
1: Ella fue una de las que corrieron sus primeros 10 kilómetros.
0: ¿Y anduvo?
1: Sí, anduvo re bien, sin parar, así que...
0: Ya que están los chicos ahí, si están,
1: ahora estamos en directo en el Facebook de Cruzú Pará.
0: Saludos a los chicos ahí. A ver si se vienen todos, a todos les quiero ver acá. No, que yo no puedo, que tengo que ir a mi novia, al otro que tengo que entrenar. No,
2: qué
0: se toman
2: tarde.
0: Un tiempo. Y mirá lo que me trajeron. Ahora ustedes van a tener que también dar su souvenir. ¿Cómo está, señora Norma? ¿Cómo anda?
2: Bueno, buenas noches. Un gusto. Yo soy Norma Benítez, no sé si fue ideóloga o fundadora que de Cruzú Pará, pero fue un día que entre mate y mate se me ocurrió cuando nos habían invitado para ir a Goya a correr. Le digo, che, chico, y si invitamos a los chicos que siempre estuvieron con el problema de Lumi, nos apoyaron, nos ayudaron. Y ahí comenzó todo. Así que ahí comenzó Cruzú Pará y hoy estamos cumpliendo cuatro añitos.
0: Entre caídas, cabizbajo, pero están yendo despacito.
2: Entre todos vamos yendo. Se suman chicos, algunos continúan, otros se van por X motivo, pero bueno, Cruzú por ahí siempre firme.
0: Qué lindo cuando arrancaron de abajo estos chicos, aunque sea, ay, mira que se pusieron piedras en el camino, algunos que se desapartaron, algunos que están ahí, algunos que quisieron desapartar del grupo, pero bueno, siguen igual.
2: Ahí están
0: todavía.
2: Con más fuerza, positivo y con ganas de seguir haciendo y saber cómo es Cruzú Pará,
0: bueno.
2: Cuando por ahí hay alguien que si necesita que le dé una mano, siempre se hace carrera, se ayuda a varios chicos que estaban con problemas de salud también, hicimos como dos o tres carreras, creo, ¿no? Sí.
0: Para los chicos oncológicos también que están padeciendo de esta enfermedad que no tiene cura, que es el cáncer.
2: Sí.
0: Para esa gente también.
2: Y también tenemos la carrera que se hace con la Fundación Vero Luque, que ya hicimos dos años ya.
1: Sí.
2: Vamos, si Dios quiere, este otro año por el tercer año, con mucha fe y con fuerza.
0: Yo tengo un amigo que venció al cáncer, que se hizo las últimas quimio. Hoy estábamos comentando, me dice que no se va a ser operable la operación de él, que cada vez más chico el tumor, que ya con más tiempo de remedio o lo que sea, está venciendo al cáncer. Y es positivamente, él se va para adelante nomás, no mira para atrás, porque siempre hay que ser positivo en la vida nomás.
2: Sí, exactamente. No bajar los brazos y acompañarlo y estar ahí.
0: Ah, me estoy olvidando. Saludamos a Fabricio, desde Paitirí, está escuchando. Si ustedes están ahí, saluda a Fabricio. Es un chico con problemas discapacitados. Saludos para él, nos está escuchando ahí un pequeño Fabricio. Te saludo a los chicos acá también de Cruzú Pará, nos están visitando. Para vos, Fabricio,
2: un saludito, ojalá algún día podamos conocerla.
0: Le vamos a decir a papá que lo traiga.
2: Que
0: lo traiga, a ver.
2: Le va a encantar juntarse con Cruzú Pará.
0: ¿Qué más espera de estos meses? ¿Qué se viene?
1: Domingo.
0: ¿Qué se
1: nuevamente
0: viene?
1: No descansamos, no nos dejaron ni descansar.
0: ¿Acabo o Goya?
1: Goya.
0: Contame qué
1: cuarta edición de la carrera Onco Infanto Juvenil. 3, 5 y 10 kilómetros. Cruzú Pará va por los 3, 5 y 10 kilómetros.
0: Qué lindo. ¿Qué más?
1: Va mi hijo que tiene 5 años y la mayoría 10 kilómetros a competir.
0: ¿Qué más después de eso? ¿Espera otra más grande o hay más?
1: Hasta ahora tenemos esa. En noviembre, acá cerquita nomás, ya te cuento, ya no le estoy viendo que está conectado Rafa. Mercedes, 8 de noviembre.
0: O se me hizo que vi yo también a través del informe,
1: sí,
0: de la municipalidad.
1: Puede
0: que están,
1: que
0: también
1: sí,
0: están ahí,
1: sí,
0: para hacer una escuela.
2: Esa es la municipalidad.
1: No, esa es la muni, hace el sábado, se realiza el sábado la escuelita municipal. No, solamente la municipalidad. Pero igual, seguramente, si nos pide colaboración o acompañamiento, vamos a estar nosotros.
0: El co-equiper ahí, el líder, ¿cómo anduvo en Buenos Aires?
1: Buenos Aires, no estoy recordando ahora. ¿En qué clasificó, no?
0: Octavo era.
3: Octavo.
1: No me estoy acordando de
0: esto. No.
1: Pasaron muchas carreras que...
0: No,
2: la sí. Que no se contaron porque también fueron a
1: vinimos
2: Uruguay.
1: ¿Vinimos de Uruguay? ¿Desde cuándo de allá de Uruguay estamos perdidos?
0: Mirá, Pichi, mirá. Ciudad uruguayana. Falta Paraguay, Bolivia...
1: Ahí no, ahí te.
0: Chile.
1: Así no va nosotros.
2: No,
0: ya pasaron dos veces el charco, faltan dos más todavía. Así que
1: sí,
0: gracias
1: fue
0: a la gente, se tomaron un tiempito en región de un souvenir. No vamos a decir, porque la gente es muy curiosa, decir qué trajeron, no. ¿Quieren
2: algo
0: saber?
2: Para
0: algo para nosotros dos acá, porque ahora cuando salgan yo solo nomás con esto.
1: No, mentira.
0: Ahora comparto con usted, señor Pichi Medina. Nos están visitando las chicas de Cruzú Pará y la presidenta oficial también, la señora Norma, ahí. 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
0: Ahí encontrás, no. Hay competencia ahí en el negocio, pero vamos a encontrar la buena predisposición de las chicas. 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Para vos que te gusta el agua o la cerveza, están ahí, te atienden bien, ¿eh? No vas a ir a las 4 de la mañana porque te van a echar nomás.
2: Pasa. La puerta,
0: sí, golpeen. No. Bueno, gente linda, ¿se tomaron el tiempo? Les espero muy pronto.
1: Bueno.
0: Si quieren quedar un rato más, les dejo, yo no tengo
1: problema. No, tenés problema, ya no.
0: No, ustedes digan, ¿quieren quedarse un rato más?
1: No, eso nomás, te comento ese que de Goya, si Dios quiere, el domingo estamos participando aproximadamente 22 de Cruzú, vamos para allá, si Dios quiere. Ya estamos ya con un pie allá, así que...
0: Largar todo lo que tenés, largar que están escuchando toda la gente.
1: Y bueno, nada, que contarte eso, que nos vamos, la cuarta edición de Fundación Onco Infanto Juvenil, nos vamos 22 personas, todo comenzó por mi niña, por Ludmila, que gracias a Dios hoy en día está bien. Tenemos los controles cada 3 meses y nosotros a la vez, como ellos también en su momento, yo sé que ellos me ayudaron en esa fundación, es como devolverle este favor a ellos también. Así que el domingo, si Dios quiere, estamos por Goya.
0: ¿Con el pequeño ahí, el enano?
1: Es
0: tu gemelo, y pareció la cara de ella. Hoy le vi a tu hija, a tu hijo o tu hermana, no, tu hermana, tu hija, no sé, la más grande.
1: Sí, las mellizas son mi hermana.
0: La más grande, o es la nena o es la hija, no sé cuál de las dos porque no me confunden las dos, pues. Y después me acordé que era un varón, después era la nena.
1: Sí, pues, exactamente, un varón y una nena. El
0: así
1: varón,
0: que...
1: si Dios quiere, está yendo por los 3 kilómetros.
0: Comentame, ¿hay...? ¿Van a hacer cosas para vender? ¿Ya? ¿Largarle?
1: Mañana tenemos venta de empanada y venta de pizza.
0: Dale, ya el número de teléfono, así la gente se comunica.
1: Si nos quieren colaborar, bienvenido sea, porque es todo para recaudar para el viaje.
0: Todo pulmón.
1: Exactamente.
2: Por ahí, si alguien quiere ser sponsor, bienvenido sea.
0: Deje su línea de número.
1: 3774-446218.
0: Más lento, para que te agende el número.
1: 446218.
0: Y opa, más lento para que le escuchen. Porque le habló rápido, dice, ¿qué pará que no voy a anotar el número? Así que alguna casa comercial que quiera salir, que quiera sponsorear a los chicos de Cruzú Pará, se comunican con Paula Sosa o con Norma Benítez.
2: Van a estar muy bien representados.
0: Mira, se fueron a Uruguay. A Villa Unión se fueron, ¿no?
1: Exactamente.
0: Se fueron a Uruguayana. Falta Paraguay, Bolivia y Chile nomás.
1: Ahí nomás estamos pegando las vueltas.
0: Tres más le faltan. Nos fueron a Solari todavía.
2: Próximamente.
1: El año que viene, estamos pisando por ahí.
0: Mirá que estamos. Me regalan una remera de Monte Casino. Si ustedes me tienen que regalar una remera a mí. Vamos a dejar acá en los estudios de la radio.
1: Escucha.
0: Ya sí. Tenemos, vamos a ir mangueando una remera para nosotros
2: también. Por ahí después podemos hacer un sorteo también.
0: Dale, la dale.
2: Remera. Buenísimo estaría eso, ¿eh?
1: Un saludo para Vane, que ahí nos estaba mirando. Ahí estaba, ¿viste? Vane, ¿no? Que vos corriste los 10 kilómetros sin parar.
0: Vanessa, ya que estás ahí, te vas a tener que venir a los estudios junto con la presidenta acá, la subpresidenta, y todos los chicos. No quiero uno que diga, no, yo no vengo. No, acá se viene. Ellas dieron la cara, así que ustedes tienen que venir. Después de Goya, le espero acá, ¿eh? O le voy a buscar en un camión a uno por uno, ¿eh? Saludos a la gente linda de ahí, los chicos del staff. Gracias por estar, gente. Mirá, tú puedes engordar lindo, ¿eh? Sufran ustedes ahí.
1: Saludo para Dani, que anda perdido, pero yo sé que anda entrenando. Fue uno de los creadores, de los fundadores. De los primeros que estuvo con nosotros, así que fue Dani, Marisa Flores, fueron los más antiguitos, dice Marisa, Torres. Maxi Torres, se me está yendo la memoria,
0: ¿Tata?
1: Adrián, no, eso después ya fueron, Adrián,
0: ¿está con usted?
1: Sí, el Tata
0: Ocampo. ¿Lo conoce, señor
1: Tata
0: Pichi?
1: Ocampo.
0: ¿El boxeador Tata Ocampo?
1: No,
0: ahora se dedicó al streaming de correr, ¿eh?
1: Exactamente, a ver, tenemos con nosotros.
0: Están...
1: Hoy estaba haciendo pista, hoy nos tocó a todo pista en el sombrano, sufrimiento para todo.
0: Yo voy a pasar unos días, me voy a reír, voy a pasar con la pista y le voy a decir, corra, sufran. No. Gracias, chicos, por tomarse el tiempo, gracias, señora.
2: No, gracias a usted por el espacio.
0: Gracias por estos momentos que están ustedes ahí a full.
1: Bueno,
0: así que,
1: y antes de irme, te cuento, ya te digo, bueno, tenemos la de Goya el domingo, ya le veo que está conectado Rafa, el 8 de noviembre, Mercedes, a partir de las 7:30 creo que entregan los kilos, 7:30, por ahí creo que era la largada, no recuerdo bien ahora, pero el 8 de noviembre, Mercedes, vamos a volver para contarte bien.
0: Que te mande un audio, reenviame a mí y le sacamos al aire.
1: Dale.
0: Ustedes me mandan un audio a mí, me dicen, mira, Hugo, tenemos venta, sí, me mandó un audio y te sacamos al aire. ¿Querés sponsorear? Me va a mandar un audio. Te reenvío al que está de operador y le sacamos. ¿No quiere?
1: Guarda el operador.
0: No, el operador está.
1: La próxima viene una cajita para él especial nomás.
0: No, hoy no comé. mentira. Gracias, chicos, por estar.
1: Bueno,
0: gracias por tomar este tiempo. Mirá, qué premio, ¿eh? Ahora, no sé si llegamos bien a casa con esto, ¿eh? Yo estoy cerquita, pichita un poquito más retirado. Dale, largarle más todo lo que tenés.
1: Bueno, no, dale eso, te contaba eso, que tenemos las carreras ahora las próximas. Y bueno, y mañana estamos con venta para recaudar fondos. Mañana venta de empanadas, pizza. Y estamos teniendo una rifita virtual también. Así que se pueden contactar con alguno de los chicos.
0: Ya, ¿esa es la que me pasaste vos?
1: Sí.
0: Creo que es un.
1: Menos cuántos premios. Sí.
2: 10 premios tienes.
0: Premio dinero en efectivo, uh-huh. Una tarta, uh-huh. Ay, que no me estoy acordando, un set matero,
1: sí.
0: Y otra,
1: sí,
0: tarta,
1: varios premios. Son 10 premios,
0: 10 premios espectaculares,
1: a 3,000 pesos, 100 números, que ya está quedando poco y nada.
0: Al numerito, al 3774
1: 446218.
0: Así que estén atentos, y casas de sponsor que quieran sponsorear a Cruzú Pará, habla con los chicos.
1: Saludo a las chicas de Colonia Libertad, que también las estamos llevando, si Dios quiere, con nosotros. Las llevamos con nosotros a Goya. Así que vamos juntando por todos lados nosotros.
0: Se van a venir. Después vamos a hablar, si podemos exponenciar a la radio también para que vaya pegado en
2: y
0: el...
2: Y desde Buenos Aires le tenemos a Jorge Javier Puntín.
0: ¡Qué aparato, eh! ¡Qué aparato!
1: El operador me parece que le conoce.
0: No. ¿Lo conoce? ¿Al hermano de Gato Puntín? Otro elite también.
2: Él corre cuando... Él es ultra.
0: Ultra.
1: El ultra maratonista. Ahora en noviembre creo que tiene una.
0: Creo que Silvia me estaba comentando que Silvia estos días porque es el cumpleaños y estamos todos invitados.
1: Sí, sí. Menos no sé, yo, no sé allá el operador que nos está peleando, no sé si...
0: Nada.
2: ¿Está invitado? Ya lo vamos a invitar.
0: Gracias, chicas. Gracias, Curuzú Pará, por presentarse. Así que le deseo lo mejor en Goya. Así que me van comentando la semana que viene. Me dicen, ¿puedo ir? No, ustedes tienen que venir, nomás así como si vinieran.
1: ¿Escuchaste, Vane? La próxima semana hay que estar mirando, Vane, Dani.
0: Todo. Venga. Nadie queda afuera, se trae su mate acá. No sé, armamos la tribuna en la cancha de la cámara que se sienten ahí y van a hablar hasta que no den más,
2: Contar las experiencias,
1: sí.
2: De cada...
1: A ver. Cada uno tiene su experiencia.
0: Lo que habrá sido en uruguayano, alguno que no entendía portugués.
1: No dejó, borá, borá, no sé, no entendía. Acá nos quedó la oreja, borá, borá. Todo el tiempo era.
0: Lo que me gustó en Uruguay. ¿Se dieron cuenta de Adrián que le seguía al lado?
1: Sí.
0: Pero después ustedes saquen el significado y quién iba al lado de él.
1: Todo distinto hacían, sí, todos tenían un distinto significado. Después empezaron a contar.
0: Ese nano que iba en cuatro patas. Ese tiene un significado.
1: Sí.
0: ¿Acompañado con él? ¿Cómo me reí?
1: Uno o dos kilómetros creo que lo acompañó.
0: Dijo, no, hasta acá nomás.
1: Sí, después la llegada, tomá para vos, le dejó la llegada, que se llegue solito.
0: Así pasaron los estudios a la gente linda de Curuzú Pará, festejando sus 4 años, gracias, Pau. Así que tiene los micrófonos y también las casas oficiales, las que quieran oficiar a través de su remera de... La que van a presentar en Goya, van a auspiciar los chicos. Cuando más sponsor, mejor para ustedes, ¿no?
1: Sí, exactamente. Nos ayudan bastante. Tenemos unos cuantos ahí, estamos teniendo, pero cuanto más, mejor.
0: Mejor.
1: Cualquier ayuda, bienvenida.
0: Todo sirve.
1: Nos ayudan bastante.
0: Gracias, Pau, por tomarte tu tiempo. Gracias por el souvenir. Gracias, señora Norma.
2: No, Benito. Gracias a ustedes por el espacio y por el aguante, así que... Nos estaremos viendo muy prontito.
1: La semana que viene alguno va a venir, si no vengo yo, vienen los gurises.
0: No, otra vez
1: todos. Yo le mando, le digo, allá tienen que buscar algo, así que vienen todos. Entonces ahí vienen. Dale, muchísimas gracias. Saludo a todos los gurises que más nos están viendo.
2: Feliz cumpleaños para Curuzú Pará.
1: Feliz cumpleaños y bueno, a seguir sumando y disfrutando kilómetros. Y nos vemos el domingo si Dios quiere.
2: Gracias, señor operador.
0: Mañana sale asado en la casa de Norma, así que...
1: Así me parece que le tengo que decir para...
0: La mañana otra sale asado, mañana
1: no.
0: No, acordate tanto.
1: No, escucha. La otra semana sale asado acá. Acá.
0: Acá en el estudio. Usted compra la carne y yo le hago asado. Así pasando el estudio Curuzú Pará. Gracias, chicas.
1: Gracias. Nos vemos. Muchas gracias.
0: Vamos con música, señor operador.

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Estamos a 40 minutitos de las 23, así pasaban las chicas de Curuzú Pará que estuvieron acá, trajeron su ventil, compartieron algo rico con nosotros. Saludos para Paula Sosa, Norma Benítez, la presidenta de Curuzú Pará, los chicos ahí que están, gracias por estar. Ya se van a venir después de Goya, dice, se vienen con todo. Están esperando un llamado para ir al Paraguay, parece. Qué lindo, los chicos ya pasaron Brasil, ya pasaron Uruguay, clasificaron bien, tercero en Uruguayana, primero en Uruguay, cada vez mejor representando a la gente de Curuzú Pará. Las casas comerciales quieren oficiar a través de Curuzú Pará, ya vamos a alargar la línea de comunicaciones de los chicos ahí. Algunos que quieren de corazón, por favor, a pulmón, cuando más suman mejor para ellos. Mañana venta de empanada también tienen ahí, pizzas. 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Ahí están los chicos a full mañana. Venta de empanadas y pizzas, Me piden un tema de Uriel Lozano para escuchar. Me piden un temita de Los Continuados, de Matías Sotelo. Me ha dicho, quiéreme en vivo. Quedamos con esto. El señor, el maestro Antonio Ríos, cuando estaba en Malagata, ahora solista, escucha este tema.

0: querida provincia de Corrientes.
1: Gente linda, llegamos al final de otra edición más de Para Escucharme por acá. Desde ya muchas gracias a toda la producción de esta radio. Gerente, saludo a la gente linda. Nos estamos reencontrando, si Dios quiere, mañana viernes. Mañana terminando una semana más, comenzando un fin de semana a todo pulmón en Cruz Guatía. Así que varios eventos, Nico Matilde por un lado, la banda de Super Dibujito por otro lado, con otra banda que se viene de Desconcepción del Uruguay. A los distintos organizadores le damos la buena suerte este fin de semana. A toda la gente linda que estuvo escuchando, dejarnos un mensaje. A los chicos de Curuzúpora, feliz cumpleaños, los 4 añitos. A los chicos que vinieron, trajeron un souvenir, gracias de corazón. Señor Pichi Medina, nos estamos viendo muy pronto, si Dios quiere. Gracias por la buena disposición. Al operador de lujo. Gente linda, hemos llegado al final de otra edición más de Para Escucharme por acá. Para Fabricio, que nos está escuchando en Paidiri, le deseamos un buen jueves. Mañana te saludamos, pequeño. Gente linda, hemos llegado al final. Esto ha sido de Para Escucharme por acá. Chau, chau para todos. Nos vemos mañana por Radio Guaraní.

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3: 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Es la hora 6:54. Temperatura 7 grados. Humedad 95%.
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Bienvenidos a Remates Ganaderos, el espacio donde el campo tiene su voz y donde la información ganadera se vive minuto a minuto. 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La temperatura actual, 7 grados, la máxima para hoy, 21 grados, la humedad, 95%, y el pronóstico despejado, soleado. Cronograma de actividades del Ministerio de Producción de Corrientes.

0: niño. La jornada abordará el impacto del exceso hídrico en los sistemas productivos, además de protocolos, recomendaciones, manejo sanitario y prevención de enfermedades. La actividad se realizará en la Sociedad Rural de Virasoro, ubicada sobre Avenida Circunvalación Sur, y contará con la participación del INTA, SENASA y el municipio de Virasoro. En Paso de los Libres, hoy viernes 4 de septiembre, a las 16 horas, en el predio de la Sociedad Rural Paso de los Libres, una nueva charla técnica donde abordaremos el impacto del exceso hídrico en los distintos sistemas productivos, protocolos y recomendaciones, además del manejo sanitario y la prevención de enfermedades. Una jornada de trabajo articulado junto al INTA, al SENASA y al municipio de Paso de los Libres, para acompañar al sector productivo con información, prevención y herramientas para la toma de decisiones. Continuamos con Remate Ganadero, pero ahora vamos a la tanda.
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0: Atención a la audiencia de Remates Ganaderos, este es el segundo informe de nuestro programa. Más de 1.300 personas participaron del cuarto Congreso de Ecoturismo del Litoral, que se desarrolla en Corrientes bajo el lema Turismo Regenera. Especialistas, funcionarios y referentes del sector analizan el presente y el futuro del el turismo de naturaleza, la conservación y el desarrollo sostenible. En la apertura, el gobernador Juan Pablo Valdés destacó especialmente el proceso de transformación de los esteros de Liberá, su impacto económico y social, el desafío de llevar a Corrientes a nuevos mercados internacionales. Escuchamos las palabras del gobernador Juan Pablo Valdés.
1: Como usted verá, el ecoturismo en Corrientes ha logrado romper la estacionalidad del turismo, hacer de Corrientes un destino que se puede elegir durante todo el año, que cada vez va mejorando más y que va en constante crecimiento. Por eso, muy feliz por esta participación récord de operadores que están capacitándose y ampliando las ofertas para seguir creciendo con el Liberá. La inversión en ese tiempo ha cambiado sus índices negativos a índices positivos, donde los jóvenes eligen quedarse en concepción mismo, donde buscan capacitarse, pueden capacitarse, formarse ahí en concepción, y esto habla de cómo ha cambiado la ciudad a partir de la llegada y de la aplicación del Plan Liberá. Está muy claro cómo se logra el éxito del Plan Liberá, ¿no? Con estos congresos de ecoturismo, trabajando con diferentes intendentes, acercando todas las partes, los operadores, las ofertas, las miradas, y siguiendo esta línea, capacitar a todos para que esto siga creciendo y se siga desarrollando como se lo viene haciendo. Como yo lo dije en mi discurso, no creo que sea de otra manera. Hoy si el Liberá crece es por la cantidad de operadores, por los diferentes secretarios de turismo que trabajan y que han entendido a la perfección el plan y cuál es la política pública del gobierno provincial, y que de esta manera el plan ha tenido un éxito notable y, como lo decía, en algunos casos ha logrado revertir justamente algunos índices negativos de crecimiento que tenían comunidades que hoy se encuentran en positivo, creciendo, y comunidades que están floreciendo.
0: Bueno, tenemos el remate de invernada en la Sociedad Rural del Pilcomayo, promedio del día 26 de agosto. Para terneros de 176 kilos, promedio 6.116, máximo 6.620, mínimo 4.700. Para ternera de 169 kilos, el promedio 5.307, el máximo 5.600, el mínimo 5.000. Para novillitos de 250 kilos, promedio 4.866, máximo 5.500 y mínimo 4.300. Para vaquilla de 214 kilos, promedio 4.500, un solo lote que salió a pista. Continuamos con Remates Ganaderos, pero ahora vamos a la tanda.
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0: Atención a la audiencia de Remates Ganaderos. La temperatura actual 7 grados, la máxima para hoy 21 grados, la humedad 95% y el pronóstico despejado, soleado. Próximos remates de pequeños productores ganaderos en Corrientes. Nueva fecha, jueves 10 de septiembre, 15 horas en Caacatí, Predio Ferial Sociedad Rural de General Paz. Mil Cabezas, Gordo, Invernada y Cría, consignataria Saen Valiente, Bullrich y Compañía, Sociedad Anónima. Para el viernes 18 de septiembre, 14 horas en La Valle, local Sociedad Rural. Mil Cabezas, Gordo, Invernada y Cría, consignataria UMC, Sociedad Anónima y Haciendas Villaguay SRL. Para todos los remates de parte de una base de Mil Cabezas, Gordo, Invernada y Cría. El gobierno de la provincia de Corrientes reintegra el flete a los pequeños productores vendedores. Ituzaingó será sede del primer Congreso Internacional Bubalino y la primera exposición de la Asociación Búfalos de Libera. Corrientes se prepara para ser punto de encuentro del sector bubalino nacional e internacional. El Ministerio de la Producción recibió a referentes de la actividad para avanzar en acciones que fortalezcan la producción de búfalos y el desarrollo de carnes, lácteos y otros productos derivados con valor agregado. El primer Congreso Internacional Bubalino y la primera exposición de la Asociación Búfalos de Liberá bajo el lema El Búfalo de Corrientes al Mundo. Se realizará los días 8, 9 y 10 de octubre en Ituzaingó con la participación de especialistas de Argentina, Brasil, Venezuela y Colombia. El encuentro será una oportunidad para compartir experiencias y conocimientos, conocer nuevas perspectivas y tecnológicas y fortalecer vínculos entre productores, profesionales, instituciones y todos los sectores vinculados al sector. Una actividad con grandes oportunidades para Corrientes y con potencial para seguir proyectando la producción bubalina de la provincia hacia nuevos mercados y horizontes. Reiteramos, del 8 al 10 de octubre, primer Congreso Internacional Bubalino y primera exposición de la Asociación Búfalo de Liberá 2026, informó Ministerio de la Producción de Corrientes. 25º remate de cabaña Corral de Guardia, Albonete y Bellamar, viernes 25 de septiembre en San Cristóbal, Santa Fe, 100 toros, Brangus, Braford, Angus y Paul Hereford, 150 vientres, Brangus y Braford, remata Pepa Nubel y Ferrero, martilleros Juan José y Nacho Enrico. Nueva fecha, recordamos, para este remate en Caacatí, en la Sociedad Rural de General Paz, del día 10 de septiembre. Esto ha sido todo por hoy, nos volvemos a encontrar mediante el día lunes, hasta las 7:30 de la mañana, remate ganaderos, la mayor audiencia del norte argentino.
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18: Es la hora 7:37 minutos.
19: Temperatura 7 grados. Humedad 95%.
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1: Igual que un árbol añoso que desnudaron los vientos, te vas quedando callado y es como que te vas yendo. De vez en cuando te sangra la cicatriz de un recuerdo, y entonces tu voz quebrada rescata un sabor a cuento. Tuve que amar y ser padre, y tuve que verte abuelo para entender tu cariño y comprender tus defectos. Por eso quiero entibiarte la soledad y el silencio con un canto agradecido de este gasto.

cielo, bendicen nuestros retoños en este andar musiquero. Hoy es Lucas quien rescata tu fuelle desde el silencio, con la infinita bondad, herencia de sangre y sueños. Y se cumple aquel presagio que País Julián mencionaba, de retornar en tus hijos, llámame ser del alma. Melodías de mi pueblo, bordante de nostalgia, prolongación de la vida, savia nueva de esperanza. Gracias, Negro Quirós, por hacer esto en memoria de Joaquín Sheridan.

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11: 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Es la hora 8:08. Temperatura 7 grados. Humedad 95%.
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Hoy quiero en esta ocasión evocar bellos momentos.

esta historia y hoy me tiembla la memoria recordando a Ñandeñú, tierra lejana de azul paisaje, como esos lirios de la niñez, de bellos cuentos y de pasajes que yo añorara más de una vez. 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
10: Es la hora 8:35.
11: Temperatura 7 grados. Humedad 95%.
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6: 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Es la hora 9:04. Temperatura 14 grados. Humedad 73%.
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1: Grados. Humedad 73%.
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1: ¿Cómo les va? Bienvenidos al viernes. Aquí estamos en la mañana del ET25 Radio Guaraní, en sus dos frecuencias AM y FM. Me acompaña en controles técnicos el señor José Stilo, quien les habla Lidia Cornaló, aquí en Ecos del Litoral. Y ayer fue un día importante. El presidente de la Nación hizo declaraciones a través de la cadena nacional que despertaron mucha repercusión, no solo en nuestro país, sino en el mundo. La prensa británica reaccionó a la cadena nacional malvinera de Javier Milei. Aunque señala que se trata de la retórica tradicional de los gobiernos argentinos, destaca que el vínculo entre Milei y Trump podría afectar a Malvinas. La prensa británica reaccionó con rapidez a la cadena nacional que este jueves brindó Javier Milei, relativizando el nuevo reclamo de soberanía sobre las Islas Malvinas que hizo el presidente argentino al considerarlo algo del pasado. No obstante, también hace hincapié en el cambio geopolítico que representa el eventual cambio de opinión de los Estados Unidos, que de la mano del enojo de Donald Trump con el Reino Unido podría acarrear consecuencias económicas para las islas en medio de las dificultades que el primer ministro Andy Burnham está teniendo para ajustar las finanzas del país. Bueno, todo este mensaje que hizo el presidente se dio, por supuesto, en consonancia con las declaraciones de Donald Trump. En este sentido, para algunos medios, la retórica sobre el reclamo territorial se mantiene dentro de los carriles tradicionales de la política exterior argentina. Es algo del pasado, indicó la cadena Sky News, el primer gran medio británico en analizar la cadena nacional.

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El tremendo banderazo de los hinchas de Newell's a sus jugadores de cara al clásico. La hinchada de Newell's protagonizó un gran banderazo este jueves en el Marcelo Bielsa para sus jugadores en la previa de la visita a Rosario Central en el Gigante de Arroyito por la octava fecha del torneo clausura. El domingo tenemos que ganar, le gritó la gente a los futbolistas en una costumbre de la hinchada de 30 años. El plantel y Frank Darío Kudelka, con todo su cuerpo técnico, salieron al campo de juego a saludar a los simpatizantes y a compartir la celebración con ellos. Un grupo disfrutó del espectáculo del público con tranquilidad y otro, en especial los más jóvenes, se unió al festejo saltando y cantando al ritmo de las tribunas. Claro, 14 de los 30 futbolistas del plantel tienen la identificación de haberse formado en las inferiores de la institución. Entre el grupo de futbolistas que pisó el césped del Marcelo Bielsa estaba la flamante incorporación Santiago Solari, quien hoy tuvo su segundo entrenamiento y sería titular el domingo en Arroyito. El ex Racing reemplazaría a Tomás Ríos y compartiría la delantera con Walter Mazzanti y Matías Cócaro.

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Detuvieron en Mendoza a la falsa perito de la causa Loan. La mujer fue detenida este jueves al mediodía después de brindar datos falsos sobre su identidad durante un control policial. El sistema biométrico fue quien la delató. La mujer conocida como la falsa perito del caso Loan fue detenida este jueves en Mendoza. Se trata de María Luisa Lescano Rodríguez, quien fue atrapada en un control policial en Tunuyán tras ser descubierta por entregar datos falsos sobre su identidad. La detenida es investigada por su participación en la causa por la desaparición del niño, que fue visto por última vez el 13 de junio de 2024. Lescano Rodríguez es una mujer entrerriana que reside desde hace 5 años en Tunuyán. Está vinculada a la investigación por la desaparición de Loan Danilo Peña. Su nombre tomó relevancia durante la búsqueda del niño por los datos y las pistas que habría aportado mientras se desarrollaban los operativos para encontrarlo. La mujer es investigada por una presunta usurpación de título debido a que se habría presentado como perito sin contar con esa condición. Esa situación se sumó a las sospechas en torno a su participación dentro de la causa.

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0: Karim.
1: Neymar, durísimo tras lesionarse en Santos, apuntó contra el canchero del Vila Belmiro. El crack brasileño debió ser reemplazado por una molestia muscular en la eliminación ante Palmeiras y explotó en las redes sociales. Noche negra y de furia total en Vila Belmiro. Santos sufrió un golpe demoledor al quedar eliminado de la Copa Brasil frente a Palmeiras, pero todas las alarmas se encendieron en torno a Neymar Jr. El astro del Peixe no pudo completar el encuentro tras sufrir una molestia en el muslo derecho y, lejos de guardar silencio, estalló en bronca con el letal mensaje contra los encargados de mantener el campo de juego. La secuencia trágica para el atacante comenzó sobre el cierre del primer tiempo en el duelo de vuelta de los cuartos de final. Tras intentar un remate con su pierna izquierda aguantando la marca de Yai, Ney sintió un pinchazo en la cara posterior del muslo derecho. Pese a terminar a duras penas los primeros 45 minutos, el dolor persistió y el entrenador Cuca decidió no arriesgarlo, enviando a Ronnie a la cancha para encarar el complemento. Finalizado el partido, la estrella paulista acudió a sus redes sociales para descargar su indignación. "Quería felicitar a nuestro responsable del campo", dijo irónico. "Ayer fue el peor césped que Vila ha tenido, lleno de pozos porque hicieron la compactación un día antes. Increíble. Además de jugar contra el adversario, jugamos contra el campo. No fue casualidad que tres sintieran molestias en la primera etapa. Excelente trabajo de mierda", disparó sin tapujos.

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0: Temperatura 16 grados.
1: Bueno, vamos a tener buen tiempo el fin de semana para aquellos que tienen previsto algún evento o una fiesta afuera, ya es lindo para estar afuera, sobre todo al mediodía. Vamos a tener buen tiempo, aunque el domingo baja bastante la temperatura. Ya vamos a tener 2 grados de mínima y 14 de máxima, así que va a estar frío el domingo. Y algunos días de la semana que viene también, una breve, muy breve ola polar ya de este invierno que se viene despidiendo, por suerte, ¿no? A los que nos gusta el calorcito, el invierno ya nos viene quedando atrás. Así que vamos a tener buen tiempo el fin de semana, no va a haber lluvia, que es lo importante. Hoy hablábamos justamente con una señorita de lo importante que la lluvia nos ha abandonado, al menos por ahora. El Niño nos ha dado una tregua. Así que bueno, vamos a tener buen tiempo, a disfrutarlo, a disfrutar del solcito. Detuvieron a una mujer que ocultaba más de 54 kilos de droga en peluches de carpincho. La sospechosa formaba parte de un contingente que viajaba en un micro que había partido desde Orán, Salta, con destino a San Carlos, Mendoza. Un cargamento de marihuana y cocaína fue encontrado dentro de varios peluches con forma de carpincho. Durante un control realizado por efectivos de Gendarmería Nacional sobre Ruta 38, a la altura de La Merced en Catamarca. El control comenzó con tareas de rutina, los gendarmes pidieron documentación del micro, de los conductores y de los pasajeros, y luego pasaron a controlar la mercadería. El hallazgo sucedió al revisar las pertenencias de una mujer que llevaba peluches apretujados en un bulto, como fardos de ropa. Eran carpinchos de juguete, pero con un detalle que no pasó desapercibido, una anomalía que llamó la atención de los gendarmes. Dentro había varios peluches de carpincho que llamaron la atención de los efectivos por su peso excesivo y desproporcionado para ese tipo de juguetes. Además, algunos desprendían un fuerte olor compatible con cannabis sativa. Ante la sospecha, se dio intervención al juzgado federal y a la Fiscalía de Catamarca, que autorizaron la apertura de los juguetes. Cuando los efectivos retiraron el relleno de los peluches, descubrieron en su interior ladrillos con una sustancia vegetal y otros paquetes que contenían una sustancia blanca, compacta. Por supuesto, se trataba de droga. La mujer fue detenida. 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Mi nombre es Lidia Cornaló. Muy buen fin de semana para todos. Nos estamos reencontrando el lunes. Chao.

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6: Es la hora 10:07.
7: Temperatura 16 grados. Humedad 66%.
8: 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Estas son las noticias del día de Infobae del viernes 4 de septiembre. Javier Milei anunció la construcción de una base naval en Tierra del Fuego y sanciones a petroleras que operen en Malvinas. A través de una cadena nacional y acompañado por todo el gabinete, el presidente dijo que enviará un paquete de proyectos al Congreso con el fin de resguardar la soberanía en las islas. Al iniciar su comunicado, el jefe de Estado resaltó que las islas son argentinas por historia y por derecho y no hay discusión al respecto. El presidente enfatizó que el Estado argentino tiene la obligación de utilizar todas las herramientas diplomáticas, económicas, judiciales y legales disponibles para defender la soberanía y los recursos. Así anunció un paquete de medidas en torno a la cuestión Malvinas. Mientras que una parte estará conformada por una serie de proyectos que serán enviados al Congreso de la Nación, el mandatario anticipó un aumento en el presupuesto asignado a la defensa nacional. Por su parte, el secretario de Defensa británico, Wes Streeting, afirmó este viernes que las Islas Malvinas son británicas y aseguró que el compromiso del Reino Unido con el archipiélago es absoluto e inquebrantable. En redes sociales sostuvo que la declaración de Milei durante la noche dice más sobre la política interna en Argentina que sobre las Islas Malvinas. El gobierno eliminó los subsidios energéticos a los countries de Neuquén y depuró casi 1 millón de solicitudes erróneas. La Secretaría de Energía incorporó al Gran Neuquén al sistema de georreferenciación que ya opera en el área metropolitana de Buenos Aires y en Córdoba, y con eso le quitó el subsidio energético a cerca de 500 usuarios de countries y barrios cerrados que lo venían cobrando sin cumplir los criterios de focalización. El sistema identificó a esos usuarios cruzando datos de urbanizaciones cerradas con los padrones provistos por el Ente Provincial de Energía del Neuquén, las cooperativas Calf, CES, Copelco y Deplotia, y el Ente Nacional Regulador del Gas y la Electricidad. Todos los usuarios y solicitantes ubicados dentro de las zonas georreferenciadas quedan categorizados automáticamente como sin beneficio. La Suprema Corte de Mendoza sobreseyó a los rugbyers franceses acusados de violación. Oscar Jégou y Hugo Auradou, los jugadores de la selección de rugby de Francia acusados de violar a una mujer el 7 de julio de 2024 en el Hotel Diplomatique de la capital de Mendoza, luego de enfrentar a los Pumas, fueron sobreseídos por la Suprema Corte Provincial a 2 años de su liberación. Los magistrados rechazaron un reciente recurso de la querella del caso que representa a la mujer que denunció a ambos deportistas y le impusieron las costas del proceso a la querella. También abrieron la puerta a una apelación federal. Ambos acusados habían sido sobreseídos 6 meses después de la denuncia, luego de que los fiscales del caso determinaran que no había existido un delito. Rescataron con vida a 2 trabajadores atrapados durante 10 días en un

0: tras las riadas que afectaron Nepal. Los datos iniciales de la Asociación Independiente de Productores de Energía de Nepal señalaron que 42 empleados quedaron atrapados. Los equipos de emergencia mantienen la búsqueda de otras personas que podrían seguir dentro de la instalación. Los rescatistas detectaron voces humanas desde el interior del túnel y los equipos lograron intercambiar unas palabras con quienes permanecen atrapados. El hallazgo ocurrió cuando muchas operaciones ya se concentraban en la recuperación e identificación de cuerpos debido al tiempo transcurrido desde el desastre que dejó cientos de muertos y miles de desaparecidos. La Asociación de Productores Independientes de Energía de Nepal calcula que cerca de 900 personas permanecen desaparecidas en esos proyectos, al menos 3 de ellos en construcción.
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0: compartir con ustedes justamente informaciones sobre lo que va a ser el primer Congreso Internacional Bubalino, ¿sí? Orlando Álvarez es el jefe de la Agencia Extensión Rural INTA Ituzaingó. ¿Cómo le va? Buen día.
1: Hola, buen día, Clarita. ¿Cómo estás? Gracias por el contacto.
0: Gracias por la posibilidad, Orlando, bueno, de contarle a la gente que Corrientes va a ser sede de este congreso, ¿no?
1: Sí, Clarita, bueno, en esta oportunidad estamos trabajando en la producción bubalina. Nosotros desde Ituzaingó y desde INTA venimos trabajando hace más de 6 años en esta producción. Y bueno, creo que es el momento de lanzar este primer Congreso Internacional Bubalino y primer Expo de la Asociación Búfalo de Liberá 2026, que se va a realizar el 8, 9 y 10 de octubre en Ituzaingó.
0: Bueno, ¿quiénes van a estar participando, Orlando, y con qué objetivo se lleva adelante el Congreso Internacional?
1: Sí, Clarita, mira, la provincia de Corrientes a nivel nacional es la primera provincia en stock ganadero. Tiene aproximadamente 48.000 cabezas de búfalo. De las 110.000, 120.000 que tiene la provincia de Corrientes a nivel nacional, o sea, casi el 50% de los búfalos está en Corrientes. Por ende, el trabajo que se viene haciendo desde el INTA y desde la Asociación Búfalo de Liberá, y por ende queremos y estamos organizando en forma conjunta con la Facultad de Ciencias Veterinarias, Búfalo de Liberá, el INTA, la Municipalidad de Ituzaingó y el gobierno de la provincia de Corrientes, este Congreso Internacional, donde vamos a tener referentes de Brasil, de Venezuela, Colombia y por supuesto de Argentina, disertando las temáticas sobre la producción bubalina.
0: Se habla mucho, Orlando, de que es una raza que se adaptó y se adapta, digamos, a los cambios del clima, del suelo. ¿Habrá ocurrido, yo siempre digo lo mismo con el tema del cebú, habrá ocurrido lo mismo cuando empezaban a tener la posibilidad de traerlos para nuestros campos en las distintas zonas de Corrientes? Y bueno, con el búfalo, hace de un tiempo esta parte se viene cada vez acentuando más. ¿Por qué beneficia? Porque tiene muchos beneficios, digamos, tener búfalo dentro del rodeo, ¿no?
1: Sí, totalmente. El búfalo ya viene caminando hace miles de años, pero en los últimos 35, 40 años en Argentina y especialmente en Corrientes se introdujo. Justamente recién estaba hablando con unos chicos pasantes que tenemos acá en la agencia y les estaba comentando un poco de la historia y de la rusticidad de esta especie. Se introdujo en Corrientes para cruzarlo con el ganado vacuno. En esa época había poco información y conocimiento y nunca se logró el cruzamiento, obviamente porque tienen distinto cromosoma y género.
0: O sea que no se puede hasta ahora, no se puede hacer la cruza.
1: No. Son la misma especie, pero uno es vacuno, otro bubalino, no se pueden cruzar. Pero tienen lo que aprendimos y sabemos de este animal, que tiene una rusticidad y una adaptación a nuestros climas, y específicamente porque es un búfalo de agua. Y en el norte de la provincia, donde estamos nosotros, tiene el clima y el ambiente ideal para prosperar. Por eso es que en estos últimos años observamos una amplia creciente de producción y de stock en el departamento de Ituzaingó, precisamente.
0: Bueno, y también ahora la gente se va animando, ¿no?, a llevarlos, a que se vaya extendiendo y que vaya llegando también a otras zonas, a otros campos, una especie que también ahora, nosotros decimos ahora, 10, 15 años a esta parte, se habla más sobre los beneficios de la leche, sobre hacer productos derivados, ¿no?, de esa leche bubalina y la carne magra, que por ahí al principio la gente decía, no sé si me va a gustar, si no me va a gustar, por el sabor mismo de la carne, digamos.
1: Sí, Clarita, esta asociación y nosotros como institución, como

0: venimos trabajando hace varios años en la carne y en el subproducto de la leche de búfala, que la verdad que es muy muy saludable comparado con otros productos. Tanto la carne sí es más magra, tiene más proteína, menos grasa, tiene más hierro, por ahí se oscurece un poco más que la carne vacuna, pero justamente por el contenido de hierro que tiene, la carne se oxida con el oxígeno, con el aire, y bueno, se queda un poco más oscura. Pero eso no quiere decir que está fea, mala la carne, sino que es porque tiene mucho hierro y es muy recomendado para aquellas personas que tienen deficiencia en este elemento, ¿no?
1: Bueno, la verdad que por citar algunos, ¿no? Algunos beneficios, como decíamos recién. Para este congreso hay que inscribirse, la gente que por ahí escucha dice, ah, no sabía, voy a agendar la fecha, ¿dónde busca más información?
0: Sí, se puede inscribir en las redes sociales de Búfalo de Liberar y en las redes sociales del INTA Ituzaingó, del INTA Corriente.
1: ¿Es gratuita la inscripción?
0: ¿Cómo?
1: ¿Es gratuita la inscripción?
0: Sí, es gratuita, no se cobra absolutamente nada para este congreso. También el que no pueda inscribirse puede acercarse el jueves 8 de octubre. Esto lo vamos a realizar en el Centro Cultural de Ituzaingó, así que perfectamente se puede acercar y se lo inscribe ahí automáticamente cuando llega la persona, el productor, ¿no? Esto es abierto a todo público, específicamente para el productor, para la escuela técnica, para los chicos, las facultades y el público general que quiera aprender un poco más sobre esta especie.
1: Le quería preguntar, en esta asociación Búfalos de Liberar, ¿quiénes participan?
0: La asociación de Búfalo, ¿verdad?, tiene aproximadamente 40 socios. En este último tiempo se vienen sumando más socios, son todos productores bufaleros, tanto de la provincia de Corrientes, tenemos hay productores de Misiones, de Entre Ríos, hay productores de la provincia de Buenos Aires, o sea que es una asociación abierta a todo aquel que quiera participar. Y bueno, no es solo únicamente que los productores que producen búfalo, también hay productores mixtos, porque esta especie se adapta perfectamente y convive perfectamente con el ganado vacuno.
1: La verdad que es muy importante esto que comentaba recién Orlando, y es interesante que la gente sepa que tienen la oportunidad de inscribirse o de venir directamente el día 8 de octubre, y que no tiene costos. Aparte van a salir de acá con información muy importante, que por ahí uno dice no está en los libros, porque en realidad es el intercambio de experiencia entre distintos países también, ¿no?
0: Sí, sí, así es. Vamos a traer profesionales de Brasil, Venezuela, Colombia, que son los profesionales de alto vuelo y que saben muchísimo de esta producción. Y el público que se acerca seguramente va a llevar todos los conocimientos y hacia dónde va el mundo con el tema de búfalo, ¿no?
1: Tal cual. ¿Hacia dónde quieren llevar también, no? O sea, ¿qué es lo que se puede potenciar? Esto que decíamos recién, antes uno no iba a creer la utilidad de la leche, bueno, la comercialización de las hamburguesas. Digo esto porque acá en la universidad misma también encontramos la posibilidad de esos productos, ¿no? Y es riquísimo y aparte hace bien a la salud. Pero bueno, es también una cuestión cultural de animarnos a ir cambiando de a poquito el sabor de la carne, por decirlo así.
0: Sí, a ver, en estos tiempos que corren, el ser humano se cuida más, trata de comer mucho saludable, y bueno, este es un subproducto tanto de la carne y de la leche, que creo que es la frutillita del postre, aquellas personas que quieren cuidarse, consumir estos productos. Pero bueno, es un proceso de concientización, de mostrarle a la población en general que la carne de búfalo es saludable. Esta asociación trata de comercializar la carne de búfalo como búfalo. En Ituzaingó hay una carnicería que lo podés encontrar tipificada como búfalo. O sea, la asociación quiere poner en la góndola la carne de búfalo como búfalo, así como está el pollo, como está el vacuno,
1: claro,
0: el cerdo, la oveja. O sea, que el público elija qué comer, pero con nombre y apellido, ¿no?
1: Claro. Eso está bien también, ¿no? No hacer pasar una cosa por otra y que se vayan también acostumbrando a que dentro de las opciones está la posibilidad de incorporar a la dieta esta carne o sus derivados, ¿no? Como siempre sí. Hablando, le agradecemos su predisposición y estamos ahí atentos. Todavía tenemos unos días más como para volver a hablar este tema, ir conociendo cuánta gente ya se va sumando y lo importante que va a ser. Van a contar con la presencia de autoridades de los distintos ministerios de la provincia.
0: Sí, seguramente vamos a contar con la presencia de nuestro señor gobernador, con los distintos ministerios. También vamos a contar con la presencia de los distintos secretarios de producción de las provincias de Misiones, bueno, de Corrientes, Chaco, Formosa, Santa Fe. O sea, esta movida es bastante grande, porque también hay aparte de del Congreso en sí, hay distintos talleres donde vamos a trabajar políticas públicas sobre la producción bubalina, a ver cómo se está moviendo en el norte del país, y bueno, queremos tejer redes con las otras provincias para así poder mostrar y tener mucho más fuerza en todo lo que sea producción bubalina, ¿no?
1: Qué lindo, bueno, muy bien, muchos éxitos y muchas gracias.
0: Bueno, gracias.
1: Hasta luego.
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0: dura 10, 30 minutos.
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17: Es la hora 10:37.
18: Temperatura 16 grados. Humedad 66%.
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1: Guaraní.
2: Por supuesto.
3: Nacionales.
4: Javier Milei anunció sanciones a petroleras que operen en Malvinas.
5: Acompañado por todo su gabinete en cadena nacional, anticipó la firma de un decreto contra quienes participan de iniciativas en territorio argentino bajo ocupación británica.
6: Anunció la construcción de una base en Tierra del Fuego y dijo que enviará un paquete de medidas al Congreso para disuadir a quienes violenten nuestra soberanía.
7: No lo vamos a permitir. La Argentina no se quedará de brazos cruzados. Como respuesta a esta situación, vamos a desplegar todas las herramientas del Estado, diplomáticas, económicas, judiciales y legales, para disuadir a los actores estatales y no estatales que violenten nuestra soberanía. La Cancillería Argentina ya ha enviado cerca de 180 notas de desaliento a empresas y a más de 29 países involucrados en distintos proyectos en nuestras islas.
5: El presidente hizo también un llamamiento a todos los sectores políticos, señalando que hay causas que están por encima de todas las diferencias.
6: El Reino Unido cuestionó el reclamo del presidente y ratificó que su compromiso con las islas es absoluto e inquebrantable.
5: A través de un comunicado en redes sociales, el secretario de Defensa, Wes Streeting, dijo que son británicas porque los habitantes eligen ser británicos.
6: Por su parte, las operadoras del yacimiento Sea Lion en el archipiélago consideró que las sanciones anunciadas no tendrán efectos materiales.
5: En un comunicado conjunto aseguraron que sus licencias son válidas, que están respaldadas por el Reino Unido y que el proyecto de extracción petrolera avanza según la agenda prevista.
6: Desde la oposición criticaron la postura presidencial, señalando que busca galtierizar su figura, y lo acusaron de prestar servicios para los Estados Unidos.
5: Javier Milei cerrará en tanto la semana con un viaje a Misiones, donde participará de un encuentro con empresarios y economistas que se llevará a cabo en Puerto Iguazú.
6: Axel Kicillof lideró una mesa de trabajo para preparar la peregrinación a Luján antes de la visita del Papa.
5: El gobernador bonaerense afirmó que en esta oportunidad tiene un significado profundamente especial al ser previa a la histórica llegada de León XIV a la Argentina.
3: Economía.
6: El Banco Central que la gente no paga los préstamos por las altas tasas de interés.
5: Resultan impagables en términos reales, dijo el vicepresidente de la entidad, Vladimir Werning, apuntando a billeteras y bancos a los que les pidió que se hagan cargo de la mora.
6: El riesgo país cerró debajo de los 500 puntos.
5: Los bonos soberanos subieron y el indicador se ubicó en 494 puntos.
6: El dólar mayorista bajó por segunda jornada consecutiva y el minorista oficial cerró a 1.530 pesos para la venta, mientras que el central compró 15 millones y elevó las reservas brutas en 50.800 millones de dólares.
3: Judiciales.
5: La justicia analiza la detención de Sergio Uribarri.
6: La corte dejó firme su condena a 8 años de prisión de cumplimiento efectivo e inhabilitación absoluta perpetua por los delitos de negociación incompatible con la función pública y peculado.
5: Sobreseyeron a los rugbyers franceses acusados por abuso sexual en 2024.
6: La Suprema Corte de Mendoza ratificó los fallos anteriores.
3: Policiales.
5: Hallaron en Córdoba al estudiante desaparecido en La Plata.
6: Amplía Pablo Lugano.
3: Móvil.
8: El joven oriundo de Berazategui había sido por última vez el pasado lunes en la Facultad de Arquitectura de la capital bonaerense. Según la reconstrucción, Mariano Martínez, de 21 años, entregó un trabajo, salió de la facultad y se dirigió a la estación de trenes de Roca, donde se subió una formación con destino a Constitución. Allí, las cámaras de seguridad registran por última vez su presencia hasta el jueves, cuando se presentó por sus propios medios en una comisaría de Córdoba, donde aseguran que se postuló para un empleo. Se desconocen aún los motivos del viaje y cómo será el traslado a la casa familiar.
3: Internacionales.
6: Rescataron a 2 sobrevivientes de las riadas de Nepal que estuvieron atrapados durante 10 días en el túnel.
5: Se trata de 2 trabajadores que realizaban tareas en una central hidroeléctrica en la que se estima que hay todavía 42 personas.
6: Los equipos de emergencia mantienen la búsqueda dentro de las instalaciones para hallar al resto.
5: Scott Bessent celebró el respaldo de la Unión Europea a la presión financiera impulsada por Donald Trump contra Irán.
6: Agradecemos su firme y temprana postura, declaró el secretario del Tesoro de Estados Unidos, y señaló que el mundo está enviando un mensaje claro al régimen y que no se detendrán hasta que se haya cortado toda fuente de financiación que le quede.
3: Deportes.
5: Franco Colapinto se prepara para el Gran Premio de Italia.
6: La actividad en el circuito de Monza comenzó y las pruebas libres, la segunda tanda, será a partir de las 11 de la mañana.
5: Mañana a las 7 y media será la tercera y última sesión de entrenamiento y 4 horas después la clasificación para la carrera del domingo a las 10.
6: 3 partidos abrirán la octava fecha del clausura.
5: A las 16:45 jugarán Estudiantes de Río Cuarto Sarmiento y desde las 19 se enfrentarán Belgrano, Huracán y Platense Riestra.

0: Cambiamos de frente de tema, nuevamente volvemos al tema Malvinas, hablamos de la cadena nacional del presidente, hablamos de estas sanciones a empresas que intervengan y operen en Malvinas, o la intención del presidente de aplicar sanciones. Es un giro en la postura del presidente, que no había tenido el tema Malvinas como a través de decisiones. La verdad que la explotación de los recursos viene comentándose hace bastante, y es la primera vez que lo veo muy muy enfático al presidente hablando de este tema, y la verdad que es para celebrar, ¿no?, que se ponga el foco en evitar que Reino Unido siga valiéndose de la ocupación ilegal de ese territorio y encima dando permisos a empresas para que operen allí en Malvinas. Uno de los proyectos se llama Sea Lion. Sea Lion es tiene previsto la explotación de hidrocarburífera en las plataformas de la isla, y se contempla que miles de millones de dólares, más de 8.000 millones de dólares, pueden llegar y pueden entrar a quienes hoy manejan las Islas Malvinas. Para hablar del proyecto Sea Lion, convocamos a Enrique Viales, presidente de la Asociación Argentina de Abogados Ambientalistas. Fue uno de los que presentó, hizo una presentación para frenar el proyecto Sea Lion, y obviamente es él quien mejores referencias nos puede dar de qué estamos hablando cuando hablamos de Sea Lion. Ayer incluso el presidente puso el nombre Sea Lion en una cadena nacional y no me pareció menor este apunte. Enrique, ¿cómo te va? ¿Cómo estás?
1: ¿Qué tal? ¿Cómo andan? Muy buenos días.
0: Buen día, gracias por este ratito. Arranco con una pregunta para tal vez quienes nos están escuchando, más de información. ¿Qué es Sea Lion, Enrique? Contame.
1: Bueno, es un proyecto petrolero, León Marino, Sea Lion en inglés, del cual, como bien explicaste vos, fue autorizado por el gobierno de ocupación británico a 220 kilómetros al norte de las islas, en el mar argentino, pero el mar ocupado ilegalmente, ¿no?, por Gran Bretaña o Reino Unido. Es un proyecto muy grande, de lo que llaman de talla mundial, que pretende en su momento de explotación, que anuncian que sería comienzo de 2028 los primeros barriles de petróleo empezarían a salir, que esto en términos petroleros es muy cerca, es decir, el 2027 serían tareas de infraestructura y ya en los principios de 2028 empezar a sacar. Ellos hablan de 120.000 barriles diarios de petróleo, que es mucho, mucho más para una explotación offshore. Piensen que Vaca Muerta ahora está sacando 650.000 más o menos barriles diarios, y sería un 20% de Vaca Muerta solo diciendo este proyecto, ¿no? Es muy, muy grande. Que está siendo llevado adelante por dos grandes corporaciones. Una británica israelí, grande, que tiene el 65% de este proyecto, que es Navitas, y el otro 35% lo tiene una británica, que es Rockhopper. Esas son las dos corporaciones que están ahí, que no tenemos que permitir bajo ningún concepto que esto pase, porque esto terminaría no solo de consolidar el proyecto, la ocupación colonial sobre nuestras islas y nuestro mar, porque esto le daría miles de millones de dólares. Bueno, hay mucha explicación por qué no debemos permitir esto. Tiene 30 años de expectativa de explotación. Y además también, nosotros lo planteamos desde la Asociación Argentina de Abogados y Abogados Ambientalistas, es un riesgo enorme. La explotación de offshore lo llaman una energía extrema, que tiene altísimos incidentes, altísimas posibilidades de contaminación, que excederían, por supuesto, hasta lo que está ocupado ilegalmente, que podrían afectar nuestra pesca, nuestro mar. Eso es tierra de la ballena franca austral, por ejemplo, nuestro monumento natural, pingüinos, ecosistemas de los más ricos del planeta, que se ponen en peligro con esta explotación, ¿no?
0: Claro, muy interesante. Estamos hablando con Enrique Viale, presidente de la Asociación Argentina de Abogados Ambientalistas. Enrique, en cuanto al petróleo, ¿es la primera vez que se explota en Malvinas que el Reino Unido quiere explotar en Malvinas?
1: Sí. O sea, en realidad, bueno, Navitas, Rockhopper viene hace tiempo con explorando, etcétera. Habían sido sancionadas estas empresas incluso en el 2012 había sido sancionada Ron Hopper y Navitas unos años después por hacer actividades petroleras, pero la explotación sería la primera. Bien. Por eso nosotros fuimos juntos, que nos lo había contado, junto al CECIM, que el CECIM es el Centro de Combatientes Islas Malvinas de La Plata.
0: Claro.
1: Fuimos a la Justicia Federal, que venimos trabajando hace meses con esto, para tratar de demandando estas empresas,
0: Claro.
1: Y atacar su fuente de financiamiento. Es muy importante que ataquemos, y eso es lo que le pedimos también al Gobierno Nacional, ¿no? Que
0: sí.
1: Hacer esfuerzos muy, muy fuertes, porque sin financiamiento, esto necesita mucho financiamiento, y son siempre los mismos bancos que están dando vuelta que financian estos grandes proyectos petroleros, y sin financiamiento no hay explotación.
0: Ah, ahí está el punto. Porque claro, yo no perdón por mi característica neófita, sí. Pero yo no entendía, bueno, claro. ¿Cuál era el motivo de la cautelar? La cautelar apunta justamente a que estas empresas que se nutren de créditos de bancos, sí, se vean impedidas de ser financiadas, y obviamente la capacidad de explorar sin financiamiento es muy muy, muy baja, y se resiente mucho el proyecto, está claro.
1: Ese es uno de los grandes objetivos de nuestra acción judicial. Bien. Y que me parece que eso tiene consecuencias muy concretas, lo saben ellos, ellos buscan siempre, o sea, nosotros lo que buscamos es generar la inseguridad jurídica, ¿no?
0: Claro.
1: Y atacar en todo el planeta. Y eso es lo que tiene que hacer el gobierno, que es lo que venimos planteando hace mucho tiempo, de generar ese que los bancos digan, no nos conviene, sí, este proyecto. Porque esto va a tener consecuencias, embargos, etcétera.
0: Y en ese aspecto, ¿les sirvió lo que hizo ayer el gobierno a ustedes? Lo que hace el gobierno ayer, con independencia de si tienen mayor o menor distancia, sí, ideológica, ¿les sirvió que un gobierno lo anuncie? Sí.
1: No, para nosotros también, sí. A ver, sí, ojalá que lo haga, ¿no? Ojalá que haga muchas de las cosas que se hablaron ayer.
0: Claro.
1: Y para eso vamos a meter presión para que eso ocurra, ¿no?
0: Claro.
1: Nos parece, nosotros, bueno, estuvimos, ahora todavía estamos en Tierra del Fuego buscando también, ¿no? Apoyo para, debemos como argentinos,
0: sí,
1: debemos impedir que esto pase.
0: Absolutamente.
1: Porque digo, esto consolidaría, insisto, para siempre, o considera muy fuertemente, no sé si para siempre, la ocupación ilegal en las islas,
0: claro.
1: Esto aleja.
0: Cuanto más interés económico hay, más difícil que en algún momento se sienten a negociar.
1: Sí, ¿no? Después tenemos que hablar de la pesca también, ¿no? Que ellos, el gobierno británico otorga permiso de pesca, claro. Hay empresas españolas, hay empresas...
0: Uh-huh.
1: Y eso también debemos, digo, no solo ahora, ¿no?
0: Sí.
1: Todos los gobiernos tienen que... Si hacen una decisión así política... Se puede trabar mucho.
0: Qué raro con gobiernos que han estado tan cercanos a España que no hayan hecho negociaciones. Pienso rápido en Alberto Fernández, que no haya hecho negociaciones para frenar a las empresas españolas. Pero bueno, Willy Kwan, si me permitís, tiene una pregunta para hacerte, Enrique.
2: Sí, sí, un gusto, Enrique. No, me gustaría, es interesante lo que planteas del tema financiero. Y ¿se sabe cuáles son los bancos que, en todo caso, están involucrados en esto? ¿Argentina podría tomar alguna decisión en ese sentido?
1: Bueno, eso es parte también de lo que se está pidiendo a la justicia, ¿no?
2: Okay.
1: De velar toda esa trama. Nosotros tenemos algunos, pero necesitamos una certeza para poder atacar y eventualmente pedir embargos, ¿no?
2: Uh-huh.
1: Pero bueno, uno más o menos tiene ahí dando vuelta.
2: ¿Y cuáles son? ¿Y cuáles son?
1: No, preferimos que lo confirme la justicia. Pero bueno, el mundo del petróleo tiene más o menos siempre los mismos financiadores, y estos son, a ver, infraestructuras muy grandes. Piense que esto es alta mar, ¿no? Mar ultra profundo.
0: Sí.
1: No solo de muchísimo riesgo para los ecosistemas, sino también infraestructura muy cara, que también necesita infraestructura para el puerto argentino, en Malvinas, ¿no? Que también eso significa una transformación
0: del lugar.
1: Quizás por mucho tiempo.
2: En el tema pesca, eso ya está operando hace tiempo, es decir, la explotación,
1: sí, claro,
2: pesquera,
1: claro.
2: Eso ya.
1: Sí.
2: Historia antigua.
1: Que otorgan permisos ilegales, y eso es parte de lo que estamos analizando hace tiempo también, de atacar de la misma manera, incluso con posibilidad de que quieran hacer salmonicultura también. O sea, un montón de cosas que van consolidando. Con la pesca, ellos, a ver, los datos que hablan es que mantienen el 40% de los gastos de la provincia, incluso militares de la provincia, de la ocupación ilegal, claro, perdón. Imaginen, claro, o sea, con el petróleo serían superhabilitarios, ¿no? Entonces eso, o sea, hasta ahora es un gasto las Islas Malvinas, si se quiere. No,
0: muy importante. Enrique, la última, ¿dónde está la presentación hecha por ustedes? ¿En qué juzgado? Sobre todo para seguir
1: nosotros
0: el trámite.
1: Nosotros fuimos al juzgado de las Islas Malvinas, que es, o sea, de la provincia de las Islas Malvinas, que es Tierra del Fuego, ¿no? Tierra, claro, del Fuego, Islas del Atlántico Sur. Y fuimos al juzgado federal de Río Gallegos.
0: De Río Grande.
1: Sí, claro. Jugado federal Río Grande.
0: Bien.
1: Que ya tramitan algunas causas relacionadas con Malvinas, y creemos que es el pertinente para este tipo de casos.
0: Está claro. Enrique Viale, gracias por este ratito. Muy amable, muy muy concreto.
1: Muchas gracias por llamar, ¿eh?
0: Un abrazo grande.
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0: Es la hora 11 en punto.
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0: Estamos en contacto en este momento con la doctora Trinidad Trejo Juárez, que es abogada egresada de la Universidad Nacional de Córdoba, que tiene una amplia trayectoria en derechos humanos, género y discapacidad, y además es conductora de Derechos al Día en Radio Continental Córdoba. La saludamos y la vemos, si no tengo malentendido, a la doctora Trinidad. Trinidad, buenos días. Laura Tríguez, Achel Campos y el equipo de Otra Mañana la saludan. ¿Cómo le va?
1: Muy buenos días. Hay un poquito de retorno.
0: Sí.
1: No sé si
0: me parece que...

0: tener que convivir con él, doctora, porque ayer tuvimos el mismo inconveniente.
1: Ah, ¿vale? No se preocupe. Estamos acostumbrados por los sabios.
0: Bueno.
1: Bueno, fundamentalmente esto que hablabas de las deudas, hoy por hoy todavía no estamos viendo, pero yo creo que en algún momento vamos a empezar a hablar de amparos, incluso del lado de los deudores. Y esto les va a parecer muy nuevo,
0: sí,
1: porque la verdad no se ha hablado todavía, pero hay algo que nos estamos olvidando al hablar de deudas, y es de la Ley de Derechos del Consumidor, que habla de la necesidad de que el consumidor sea tratado dignamente. Y hoy por hoy está siendo acosado, bombardeado por las llamadas de cobro, por la procuración de los cobros de estas deudas, y con una incapacidad total de pagarlas, porque tiene que elegir entre comer, pagar los servicios básicos, comprar las medicaciones y a lo mejor ponerse al día con la tarjeta de crédito o cualquier otra obligación, como las expensas, que a mí me toca cobrar expensas, que la verdad que antes eran parte de los gastos planificados de la familia.
0: Claro. Y hoy, doctora, cuando habla de amparos, para entenderlo, habla de este hostigamiento que sufren las familias para que cubran con una deuda que no pueden hacerlo.
1: Claramente, porque si vos te pones a ver, hay personas, el otro día hablaba con un deudor de unas expensas que me decía que lo llaman aproximadamente 11 veces al día para cobrarle la tarjeta naranja, por darte un ejemplo. Y es un hostigamiento, porque ya no solamente lo están llamando a él, que es el titular, sino que también la están llamando a su cónyuge, que tiene una extensión. Y si él pudiera pagar, ya lo hubiese hecho. ¿Qué es lo que estoy viendo también? Que las tarjetas se están ofreciendo a pagar, están haciendo ellas mismas una refinanciación en 6 partes lo que vos debés, pero eso se te va haciendo una bola cada vez más grande, porque vas a pagar este resumen en 6 partes, más el resumen del mes que viene en 6 partes, porque siguen haciendo el súper, por darte un ejemplo, y así sucesivamente.
0: Claro, porque no es que te dan la opción de hacerte esa refinanciación y decirte, bueno, mira, hasta que no conceles la deuda, no podés ocupar la tarjeta. Te la siguen habilitando la tarjeta, entonces vos, en la desesperación, la seguís usando.
1: Exactamente. Pero aparte, a ver esto, hay algo que estamos perdiendo de radar. El argentino es pagador por excelencia. Laura o Saquiel, si ustedes van a la casa de sus abuelos, como a la casa de mis abuelos o de mis papás, siempre en la familia se ha separado para pagar los gastos básicos de la familia, ¿no? Y después, bueno, obviamente, para ahorrar, para vacaciones, para rubros que hoy no existen. Hoy no podemos pagar los gastos básicos ni separar nuestro dinero, porque en muchos casos, y en familias de aquí de Córdoba está pasando, directamente te chupa el dinero de la tarjeta, te chupa el banco el dinero de la tarjeta y ya quedas a cero. Entonces no te queda otra que te habiliten esa tarjeta, porque no podés ir al súper, no podés pagar los medicamentos, etcétera. No te podés mover, básicamente. Entonces, doctora, es como que estás atado de pies y manos.
0: Doctora, ahí perdón que la corte allí, porque le quiero hacer una consulta, porque la verdad que esto que me está contando, yo lo discutía los otros días, pero quizás por desconocimiento, y lo reconozco, esto de que cualquier deuda no te pueden quitar más del 30% del sueldo. Esto que me está diciendo, que le chupa absolutamente todo el salario. Bueno, tenemos un caso conocido que ha sucedido eso, y uno decía, pero no puede ser, pero no te pueden sacar todo el sueldo. ¿Lo están haciendo?
1: Acá en Córdoba ha sucedido que gente ha quedado con 30 mil pesos, porque hay una tarjeta que está asociada al banco por el que todos cobramos, digamos, y que ha sucedido, y que muchas personas recién ahí, cuando ha pasado eso, han ido a activar lo que se llama Stop Debit. Es gravísimo. A ver, y hasta que... aceita este mecanismo a las familias, ¿cómo transcurren ese mes?
0: ¿Cómo viven?
1: Claro. Ahora, por eso en Córdoba hay un programa que va a ser un programa de alivio, que se va a hacer por medio de préstamos, por medio de cuotas sin intereses para comprar determinados bienes como los medicamentos. Pero nosotros estamos hablando de un hogar estándar, de una casa tipo. Siempre en nuestro programa pensamos en qué pasa con aquellos hogares que tienen personas con discapacidad, en donde la verdad que los gastos son más y las obligaciones son muchas más. Y como te digo, yo hago procuración de cobros de expensas de familia que a lo mejor por buscar seguridad se han ido a vivir un barrio cerrado, no un country, pero un barrio modesto, cerrado, con acceso controlado, y las expensas hoy por hoy son lo último en la lista a pagar, porque claro, imagínate con todo lo otro que está generando la crisis, las expensas son lo último. Pero la gente no es que nos bicicletea porque no nos quiere pagar, porque no tiene intención de pago o porque es una chanta, como hemos visto lamentablemente funcionarios dirigirse a la gente con esas palabras, ¿no? No paga porque no puede.
0: Le hago una consulta y ya le dejo a Sachel, que también está ahí esperando para preguntar. Usted decía, en Córdoba están buscando alivio, en Corrientes también se hizo lo mismo, la posibilidad de que la gente pueda cancelar sus deudas y demás. Digo, las provincias lo están haciendo porque se dan cuenta de que el consumo no hay forma de elevarlo, está todo muy parado. Las provincias lo están haciendo. El gobierno nacional dice que es un acuerdo entre público-privado y que no lo van a hacer. Digo, entre privados, y que no se va a meter en el medio. Digo, no hay chances, lo volvió a recalcar el ministro Caputo en la jornada de ayer. Digo, entonces es como que no tenemos ningún salvataje de toda esta situación.
1: Y por eso te digo, yo ayer justamente estaba estudiando para hablar de esta nota, porque me toca estar del otro lado del mostrador, claro, como te digo, cobrando y haciendo la procuración de las expensas. Y como hago amparos también por discapacidad, estudiando un poco la normativa, en algún momento, como decimos vulgarmente, los abogados en todo el país nos vamos a avivar y vamos a ver esta beta que nos deja tanto la ley 24.240 de defensa del consumidor como los artículos de la Constitución Nacional que hablan de los derechos del consumidor. ¿Por qué? Porque el salario no está creciendo de una manera razonable con la inflación. Entonces, y tampoco el poder adquisitivo se está sosteniendo. A lo mejor vos has comprado con la expectativa de un dólar a 1.000 pesos o a 1.100, uh-huh, y hoy estamos con un dólar a 1.525. Entonces, no sos vos el responsable, no sos vos el que... O sea, el consumidor también está en una situación que económicamente no está pudiendo cruzar del otro lado. Entonces, en algún punto eso se va a llevar a que la justicia le diga al Estado, bueno, hasta acá.
0: Nos dio otra mirada, nos está dando otra mirada, doctora.
1: Pero totalmente. Si vos te pones a ver, esto no es un corralito en sí mismo, pero nos están acorralando los argentinos en nuestra economía, en nuestros modos de vivir. Si vos vas a la casa del jubilado, le están acorralando su existencia a decir... salteo las pastillas de la presión, salteo las pastillas del colesterol, y estamos hablando de vidas.
2: Doctora, buen día, ¿cómo estás? Achil Campos, la salud de la educación. Bueno, puntualizando la utilización de la tarjeta de crédito como tal, es un análisis muy breve, pero usted me imagino podrá corroborarlo. La gente ya dejó de utilizar la tarjeta de crédito como una herramienta de financiación y la utiliza más bien como una extensión del salario.
1: Sí.
2: ¿Es así? O sea, el cliente que va, habla con usted, le dice en qué gasta la tarjeta, porque la otra vez estábamos hablando también con Laura y todos vivimos una misma realidad, todos vamos al mismo supermercado y vemos la misma situación. Gente que paga el alimento en cuotas, en 6, 12 cuotas a veces inclusive.
1: Sí, a mí me está pasando en esto de la procuración del cobro de las expensas. Lo hablábamos ayer con mi socia. Es un estudio muy grande, nosotros manejamos tanto barrios cerrados, chiquitos, como country, como edificios de estudiantes, ¿no? Y me pasaba de hablar, el otro día hablé a 5 familias, incorporamos nosotros también la refinanciación con tarjeta del pago de las expensas, ¿no? Y una de las familias me dijo, no, yo ya la tarjeta la tengo, primero que la tengo incendiada, y segundo que la uso para comer, o sea, directamente ya la gente tiene naturalizado, es como una extensión del salario, tal cual lo decías vos, Sachel. Entonces, pero también está actuando con el razonamiento lógico de decir, estoy sobreviviendo. Por eso es que a mí, como muchísimos ciudadanos, nos duelen mucho estos conceptos que hacen desde Nación, ¿no? Estos conceptos de, si se endeudaron, bueno, háganse cargo. Y no es así. Acá está fallando un plan económico en el cual nos han prometido, a ver, no solo sacarnos de la pobreza, sino también una inflación que no se está viendo en la práctica. La inflación, si bien es cierto, tiene un dígito, no la estamos pudiendo palpar ni en las galletas de agua, ni en el café, y mucho menos en el pan, y para qué hablar en los servicios.
0: Doctora, ahí no, creo que tocó, Clara. Perdón, ahí creo que tocó un punto importante con el tema de la inflación y el salario. Es cierto que la inflación bajó de un 200% a un 30 y pico que vamos a tener este año, que igual es altísima, pero todos los meses tenemos una inflación de 1,9, 2, 2,1, 2,5, y quienes tienen una prepaga, todos los meses te aumentan un 2,5, un 3, un 4, los colegios, el colectivo, la tarifa de luz, digo, y el salario no se mueve.
1: Te reitero, yo trabajo con personas con discapacidad.
0: Bueno, eso es increíble, pero el salario no se mueve de la misma manera. Yo no sé cuántos argentinos le actualizan el salario mes a mes con el número de inflación. La verdad que la mayoría de los mortales tenemos un aumento cada 6 meses, cada 3 meses, y uno se da cuenta que todos los meses es más, vos sacás más y no te queda nada.
1: Es que yo te pregunto lo siguiente, a nosotros estos datos de la macroeconomía no se nos trasladan a los platos de comida. Entonces, los datos de la macroeconomía pueden ser maravillosos, pueden pintarnos un futuro prometedor y un paisaje divino, pero la verdad que en la 3D, en la práctica cotidiana de cada día, cada vez necesitamos más dinero para vivir, y eso no se ve en el salario. Por eso es que el consumo está pinchado, por eso es que vos vas a la carnicería y elegís cortes más chicos de cerdo y no de carne roja. O sea, si vos hablas con los carniceros, también hay una crisis en ese sentido. Se come más pollo en Argentina cuando hemos sido un país vacuno por excelencia. O sea, todos estos números en la práctica no los estamos viendo. Y el otro día Monseñor Rossi ha sido muy claro. Se nos dice que han sacado 12 millones de personas de la pobreza, y lo dijo él, ¿no? Por eso lo cito acá en Córdoba. Han sacado 12 millones de personas de la pobreza, pero parece que las han trasladado a la miseria. Y literalmente es así, cada vez más personas están en situación de calle, cada vez menos personas llegan a fin de mes, pero lo que más me sorprende es que no solo estamos ahogados por las tarjetas, sino también por el costo de los servicios.
0: Sí.
1: La luz y el gas están cada vez más caros e inaccesibles. Y con esto no quiero dejar un mensaje negativo. Yo sí creo que hay que reflexionar en torno a por lo menos el salario, que es lo que sí puede mejorar el gobierno nacional. No es un alivio fiscal, pero tampoco es lógico, porque ya no nos da más el cuerpo para trabajar en 2 o 3 lugares. Entonces ahí, en la mesa del salario, se tendrían que poner a sopesar estas situaciones, que son situaciones de la realidad, no estoy diciendo nada nuevo.
0: Totalmente. Doctora, la verdad que quedaron 200 preguntas, y aparte ya ahí tocó otro tema, que es cómo nos afecta a los argentinos esto de tener que tener 3, 4, 5 trabajos para poder llegar a fin de mes. Si le parece, en unos días volvemos a charlar, pero muchísimas gracias.
1: En unos días volvemos a charlar, y te dejo esta reflexión, ¿no? ¿Qué pasa con las cuotas de alimentos fijadas en torno al salario mínimo vital y móvil? Tengo 3 clientas que me han llamado esta semana que están, su cuota es el 55% del salario mínimo vital y móvil. ¿Qué niño se puede alimentar o vivir más de una semana con ese monto?
0: No, nada, sí.
1: Se los dejo con inquietud, sí. Como inquietud para la próxima, pero son muchas las cuestiones que nos están afectando este sofoco que estamos teniendo, sofoco financiero.
0: Doctora, muchas gracias, le mandamos un abrazo fraternal desde Corrientes, ha sido un placer charlar con usted, muchas gracias.
1: Un placer, saludos a ustedes y gracias por convocarme.
0: Abrazo enorme, ahí lo tenemos la doctora Trinidad Trejo Suárez desde Córdoba, le agradecemos mucho este contacto.

0: Es la hora 11:30 minutos.
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4: 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Es la hora 11:35. Temperatura 18 grados. Humedad 66%. 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

0: Sí, buen día. Sí, venimos a participar acá del evento de presentación del sobre liberar, así que a acompañar, obviamente nosotros con nuestras actividades igual en marcha. En este momento se está desarrollando lo que tenga que ver el operativo Ver para Ser Libre en el barrio Irupé y en el barrio Doctor Montaña, que arrancó el día lunes. Un evento que se hace en conjunto con el Ministerio de Capital Humano, el Gobierno Nacional, donde bueno, la ministra Sandro Petovelo, hace un tiempo hemos firmado un convenio, y ya esta es la tercera edición que se viene trabajando en conjunto, ¿no es cierto? Donde usted, no sé si fue o no al lugar. La verdad que hay mucha gente que aprovecha la oportunidad. Este programa, que está destinado a los niños y adolescentes entre 6 y 17 años, es decir, todos aquellos que están en edad escolar, donde se le hace el control oftalmológico, donde hay una previa, donde se le hace un triage, para después, si es necesario, en ese triage, ver si es necesario el control del oftalmólogo. El oftalmólogo hace el control y bueno, y se receta el anteojo o no, o también se han detectado patologías. La verdad que una de las cuestiones con virtud es, con un gran acierto, es, ¿no es cierto?, poder recetar, sobre todo a la gente, claro, más vulnerable, con menos recursos. Sabe que hoy cuesta eso. Por supuesto que también tener la oportunidad de detectar estas patologías. Entre el lunes y ayer, la jornada, se han recetado más de 750 anteojos, y han pasado más de 4.000 personas, claro, por los dos lugares. Así que nosotros, como Ministerio de Desarrollo Social, muy contentos. Obviamente que siempre el gobernador, que nos dice a todo el equipo que estemos cerca, y también aprovechamos la oportunidad para llevar adelante el programa Centro de Familia, que arrancó la semana pasada también, y donde se lleva adelante también la inscripción, ya lleva más de 1.500 inscriptos. También este programa, que se va a implementar próximamente, también fruto del trabajo en equipo con el Gobierno Nacional, con el Ministerio de Capital Humano, donde en definitiva lo que se pretende es, digamos, dar oportunidades también a los chicos entre 6 y 17 años, para que puedan practicar deporte, recreación, lo de la cultura. Y lo que hace el Gobierno Nacional es darle un voucher que va al club, o sea que eso no se puede usar en otra cosa, y de paso también le da un beneficio, una ayuda al club, y eso también forma parte de esta inscripción que estamos haciendo en el Centro de Familia, que es, se acreditan las instituciones.
1: Tiene que ver con lo que mencionó, porque hay un cambio aparentemente. ¿Son acuerdos institucionales o uno puede ver ya un acercamiento político en el Gobierno Nacional? Pues siempre recordemos que el desarrollo social, todo el área social, es utilizada por los gobiernos nacionales como herramienta política.
0: Sí, hay un buen trabajo del gobernador en sintonía, así que la parte política se está por ver. No soy quien tenga que hablar, digamos. Pero sí.
1: Hay acercamiento social, uno entiende.
0: Sí, hay un gran acercamiento, y además debo destacar la excelencia de trabajo que llevamos adelante con el Ministerio de Capital Humano.
2: Ministro, una sola consulta sobre nada más y nada menos lo que es la parte de el fenómeno del niño, ¿no? Cómo se viene trabajando justamente con las localidades del interior para, bueno, tratar de mitigar este fenómeno que, bueno, que ya está ahí con nosotros, ¿no?
0: Bueno, lo importante es que los pronósticos hasta ahora se están corriendo, así que Dios mediante, ojalá que eso no ocurra, pero sí. Como ministerio estamos preparados para la eventualidad, que siempre, bueno, trabajando coordinado con todo el equipo del gobierno, con Defensa Civil, quien es el que detecta, ¿no es cierto?, cuáles van a ser las necesidades de cada una de las localidades, pero sí con un relevamiento propio y también preparando, ¿no?, con los recursos que estarían se estarían necesitando frente a este evento climático. Bueno, la verdad que con experiencia también, yo como ex intendente, y también con la gente del Ministerio de Desarrollo Social, que está muy preparada.
2: ¿Se sigue realizando reuniones?
0: Sí, se sigue realizando reuniones, se sigue realizando capacitaciones dentro de nuestro ministerio. Planificación de necesidades críticas, estuvo trabajando con cada uno de los municipios, diciéndoles cómo vamos a trabajar frente a este evento y con protocolos fundamentales.
2: Ministro, muchas gracias.
0: Gracias.
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8: Es la hora 12. 9 minutos. Temperatura 18 grados. Humedad 66%.
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2: En el nombre del Padre, del Hijo, del Espíritu Santo. Amén. Señor Jesucristo, quien se acerca a ti con una fe verdadera no quedará defraudado. Gracias por darme la oportunidad de caminar con tu presencia. Gracias por darme tu fuerza cuando siento que me quedo paralizado ante las dificultades que se me presentan. Dios, dame la fe de aquellos hombres que acercaron a un paralítico al mar de tu misericordia. Dame una fe capaz de derribar murallas. Mi confianza la pongo en ti, Señor. Suelto la camilla de mis angustias y me dejo abrigar por tu amor. Amén, Señor Jesús. Hermanos y hermanas del alma, sean bienvenidos y bienvenidas a este su programa de consejo, de orientación, de ayuda y de cura personal y espiritual. Este humilde servidor quien les habla, el vidente guía espiritual, Maestro Josué, en compañía de la Maestra Sara, llegando a través de esta prestigiosa radio ahí a la ciudad de Curuzucuatía y, como no, también a todas las partes aledañas, zonas rurales. Desde ya,

haciendo la invitación a que puedan encontrar esa ayuda, esa cura, esa sanación espiritual que tanto necesitan en su vida. Porque sé que muchos de ustedes, de un tiempo para otro, están pasando días y noches de sufrimiento, de tormento, de enfermedad, de lágrimas. Por eso, querida audiencia, les quiero decir una verdad que se esconde entre las sombras, una verdad que quizás mucha gente desconoce, gente que se hacen los ciegos, los incrédulos, los que dicen yo no creo en la maldad, pero resulta y pasa que porque usted lo crea así de esa manera no significa que sea la realidad. Estamos en el siglo XXI, donde ya no es un tabú, es una realidad. Decir que existe gente que se dedica a invocar al demonio, gente que se dedica a profanar elementos de un cementerio, para así mismo hacer aquelarres demoníacos, hacer brujerías, hacer macumbas, atacarnos a través de la oscuridad y de las sombras con el propósito de vernos con mala suerte. Por eso de la nada, por más de que hace unos meses atrás estábamos bien económicamente, ganábamos quiniela, estábamos bien en nuestro negocio, en nuestro campo, y de la nada gente empezó a fundirse poco a poco, de la nada siente que perdió su suerte. Eso no es normal, querido hermano, querida hermana, todo lo contrario. Usted hoy puede estar siendo víctima de una brujería, de un ritual de magia negra. ¿Cuántas mujeres, cuántos hombres están pasando líos, problemas, peleas con su pareja, con su familia, o que tristemente y peor aún, ya están separados, sufriendo el uno sin el otro? Madrecita querida, padrecito del alma, usted que en el otro lado del dial me está escuchando y está con esos dolores, con esas molestias en su cuerpo, con esa dificultad hasta para poder caminar, que prácticamente se siente desamparado, postrado o postrada en esa cama, en esa silla, hoy es hora que encuentre la ayuda verdadera, la solución a sus problemas. Ya puede formar parte de este programa, su mensaje no nos molesta. 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Sin más preámbulo, quiero empezar a darle respuesta a mensajes. Ese mensaje que se comunica las personas al 3777-40-2383 me dicen: hola, señor Josué, es primera vez que le mando mensaje. Vivo acá en Curuzú, pero yo laburo casi todo el tiempo en el campo. Quiero preguntarle qué está pasando con mi mujer, porque ya desde hace unos meses, cuando vengo acá a casa de Franco, le noto muy cambiada, muy rara. Es como que ni siquiera quiere compartir conmigo un mate, prefiere estar en casa de sus padres. Mucha gente me ha dicho que ella está con otro hombre. Yo quiero que usted me diga la verdad, don Josué, ¿qué está pasando? Además, me siento muy bajoneado, porque cuando quiero compartir acá con mi señora, con mis hijos, todos se alejan. Dígame, don Josué, ¿qué está pasando con mi familia? Gracias, y si tengo que visitarle, lo voy a hacer. ¿Qué tal, querido oyente, estimado hermano que en este momento me escucha ahí en Curuzucuatía? Gracias primero que todo por confiar en nosotros, por enviar su mensaje, para sí mismo darle una respuesta, una orientación y una ayuda. Analizando a través de un estudio cabalístico los nombres, la fecha de nacimiento que me pasa de manera interna, nos dimos de cuenta de que tristemente hay envidia a su alrededor, hay mal de ojo, hay personas que le están atacando con brujerías, con rituales de magia negra para destruir su hogar, su familia. Su sospecha, su duda, se la aclaro desde ya: su mujer todavía no está con nadie. Lo que sí, hay una mujer
que incluso compartió ahí en casa con ustedes, esa mujer que regó ahí un líquido maldito para que empezara esta diferencia entre usted y ella, que ella prácticamente se alejara. Además, esa misma mujer está llevando lo que es la foto tanto suya y de su señora, donde una macumbera, donde le está pagando a esta bruja para verlos totalmente separados, para verlos destruidos, y todo por la envidia, todo por la mala onda, que porque gracias a Dios usted en el laburo que tiene, que ya lleva tantos años, que porque tiene su autito, que porque tiene su casa, que porque no le molesta a nadie, ese es el motivo de odio, de envidia para aquella persona que lo único que tiene es cosas negativas, cosas malvadas en su corazón. Por eso, querido hermano, le aconsejo a que se llene de valentía, de fortaleza, de mucha fe para enfrentar esa maldad. Yo le voy a curar, yo le voy a ayudar para que vuelva a estar bien, tanto con su mujer y con sus hijos. Porque esa misma maldad que le tiraron ahí se encarga también de afectar a sus propios hijos, por eso es que hasta ellos andan alejados últimamente de usted. 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Esto queda ahí a paso de la terminal de transporte de Curuzú, no hay ninguna pérdida. Ahí es importante que lleve tierra de la casa, que lleve una botella de agua, tres velas blancas y una palangana, porque con estos elementos vamos a hacer la liberación, la cura, para que vuelva a estar bien con su señora, con su familia. Querido hermano, desde ya le digo una realidad: si usted deja que esta maldad siga avanzando, lastimosamente, como vidente, le digo que me marca una separación. Por eso estamos a tiempo de combatir esa maldad y de que ustedes puedan estar bien como una familia que son. Y le quiero aconsejar que una vez curados, lo mejor que pueda hacer es obtener un amuleto, un talismán, la medalla de los siete poderes, será la protección, el escudo, para que ante cualquier otro ataque de hechicería, brujería, maldad que hagan en contra, no les perjudique absolutamente en nada. Bendiciones, y el sábado 19 de septiembre en Curuzú, Cuatía, le estaremos esperando. ¿Cuántas personas en este preciso momento están pasando estas dificultades, tanto de salud? ¿Cuántos de ustedes están llenos de estos granos, de esta saladura, que están desesperados de esta picazón, que por más de que han hecho muy bien al ir a un doctor, al hacerse estudios, análisis por este dolor, por esta molestia que está padeciendo en diferentes partes de su cuerpo, y que en los análisis, en los estudios con el doctor, se encuentra todo bien? Como siempre lo aclaro y lo digo, la medicina a la medicina, lo espiritual a lo espiritual. Muchas veces nos embrujan a través de fenómenos desconocidos y paranormales, a través de hechicerías y brujerías, para vernos mal, para vernos prácticamente desahuciados y desamparados. Por eso hoy, querido hermano, estimada hermana, es hora que ponga un punto final a tanta tristeza, a tantas cosas malas que está pasando. Dios dice: ayúdate que yo te ayudaré, pero no dejes para mañana aquello que puedes hacer hoy. 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Este mensaje que vamos a darle respuesta enseguida, donde me dicen: ¿cómo le va, maestro Josué? Yo le mando mensaje porque me lo recomendaron una persona que usted ya curó acá en zona de Monte Caseros. Me habló muy bien, por eso le tengo fe y confío mucho. Yo quiero que usted me diga por qué de la nada empecé a sentir un dolor en mi panza. Se me hace una hinchazón. Todo lo que quiero comer me hace mal. De una vez me da vómito y me da colitis. Ya me fui al doctor, me recetó unas pastas. A veces me hace bien, pero otras veces sigo igual. Muchas veces me siento muy bajoneada, muy débil. Y también, don Josué, se me está cayendo mucho el cabello. Por favor, ayúdeme. Y si
tengo que visitarle cuando atiendan Curuzú, lo voy a hacer. Desde ya, gracias. Estimada hermana, querida oyente que nos escucha ahí en la zona de Monte Caseros, desde ya le digo que tal cual como nos recomendó la persona que le curamos con hechos reales, con verdad, lo mismo vamos a hacer por usted. Orientarle, ayudarle, curarle y sanarle de una manera espiritual con hechos reales. Porque querida hermana, analizando su fecha de nacimiento, su nombre, a través de una evidencia, logré darme de cuenta de que esa molestia, ese dolor, esa hinchazón que está teniendo en su estómago, no es nada normal, no es nada gracias a Dios de la medicina. Todo lo contrario, a usted la están ritualizando con brujería fuerte, con una macumba, para verla totalmente desahuciada, para destruirla de una manera lenta pero dolorosa. Por eso es que hay días que usted prácticamente llora de ese dolor que siente que le hincan ahí en su estómago, esta hinchazón que la tiene cada día más preocupada. Querida hermana, es importante ya no perder más tiempo. 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Que usted lleve puesta una remera o camisa blanca, que lleve una botella de alcohol, una botella de agua y 3 velas blancas, porque con esos elementos, en compañía de la maestra Sara, vamos a hacer su cura, su limpia espiritual, para que largue lo maldito que le dieron en una comida o en una bebida y que la tiene padeciendo, sufriendo de ese dolor, de esa molestia en su estómago. Finalmente, le daremos secretos naturales, esotéricos, para que usted realice y que todos esos dolores queden sanados tal cual como usted merece estar bien. Así va a estar. Le quiero aconsejar, porque como guía espiritual y vidente me caracterizo por hacer todos mis trabajos espirituales de una manera perfecta y garantizada. Por eso le quiero aconsejar que pueda obtener un amuleto, un talismán, para que quede protegida ante cualquier otro ataque de hechicería, brujería, maldad, que Dios no lo quiera, vuelvan a hacerle en contra. Dios le bendiga, y el sábado 19 de septiembre en Curuzú nos estaremos viendo. Recuerden, querida audiencia, que ya pueden enviar su mensaje, ya pueden formar parte de este programa. Así no podamos darle respuesta en este su programa, le daremos una respuesta de manera interna. 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Recuerden que el querer es poder, y que para Dios y para el que tiene fe no hay nada imposible. Hermanas y hermanos del alma, me despido diciéndoles gracias y que Dios bendiga.

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3: 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Es la hora 12:37. Temperatura 18 grados. Humedad 66%.

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6: Es la hora 18. 8 minutos. Temperatura 18 grados. Humedad 86%.
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5: Temperatura 18 grados. Humedad 86%.

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1: La Cámara Federal archivó la investigación por el acuerdo stand-by de 2018 con el Fondo Monetario Internacional durante la gestión de Mauricio Macri. Los jueces consideraron que las irregularidades administrativas señaladas por la Fiscalía no alcanzaron para demostrar la existencia de delitos. Murió la mujer atacada con un hacha por su pareja. Noemí Matamala, de 49 años, agonizó durante semanas luego del ataque. River tratará de entrar a la zona clasificatoria del clausura.

0: Cultura será en el Monumental el domingo a las 19 por la octava fecha. El entrenador Leonardo Poncio pondría en la ofensiva a Thiago Almada, Ángel Correa y Lucas Beltrán. Por su parte, el millonario necesita engrosar el promedio anual para clasificarse a la Sudamericana o Libertadores 2027.
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9: Es la hora 18:34.
10: Temperatura 18 grados. Humedad 86%.
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1: Temperatura 16 grados. Humedad 87%.

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1: Milei mencionó a Hong Kong como modelo para recuperar las Malvinas en una entrevista con The Economist. En diálogo con la publicación británica, volvió a plantear un acuerdo a largo plazo similar al que llevó a la devolución de Hong Kong a China en 1997. El gobierno anunció sanciones contra empresas petroleras que operen en el archipiélago. El argentino detenido en México por el asesinato múltiple era investigado por fraude, deudas y amenazas. Diego Sebastián Rosen está acusado de asesinar a su socio Jonathan Meléndez Ochoa, a su esposa embarazada, a su hija, la empleada y al perro de la familia. Europa afronta una nueva fase de tensión con Rusia y denuncia una campaña de guerra híbrida desde Moscú. Alemania investiga incidentes y endurece sus respuestas ante embestidas con infraestructuras, sabotajes con drones e interferencias de GPS. En tanto, Europa prepara nuevas sanciones ante las dudas de hasta dónde puede escalar la confrontación sin convertir la invasión de Ucrania en un conflicto abierto entre Rusia y Occidente. Julián Álvarez estará entre los concentrados del Atlético de Madrid mañana para enfrentar al Bilbao por la Liga Española. Así lo confirmó el DT Diego Cholo Simeone.
2: Está entrenando muy bien, la verdad que mañana va a venir convocado y va a ser parte del grupo que sale para jugar en Bilbao, esperando lo mejor de él como lo de todos sus compañeros. Yo miro siempre de acá para adelante, evidentemente tenemos una temporada por delante muy bonita, con un montón de retos y posibilidades, y a partir de eso iremos partido a partido intentando hacer lo mejor posible.
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6: Es la hora 19. 8 minutos. Temperatura 16 grados. Humedad 87%.
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1: Temperatura 15 grados. Humedad 87%.

0: 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Muy buenas tardes, queridos amigos, queridos oyentes. Aquí estamos nuevamente al aire por LT25 Radio Guaraní en la M970 de tu dial, en este día viernes 4 de septiembre del 2026. Ya han transcurrido 14 minutos de la hora 19 aproximadamente, y estamos nuevamente para compartir todo lo que venimos trabajando con este programa, que es Invasión del Amor de Dios. Y en esta tarde no estoy solo, estoy con mi compañero Andrés. Muy buenas tardes, Andrés, ¿cómo estás?
1: Buenas tardes, Darío, buenas tardes a la audiencia. Así es, Darío, estamos también trabajando con Invasión. Y estamos ahora a una hora, menos de una hora,
0: ¿sí?,
1: para la vigilia, las 24 horas de oración.
0: Tal cual.
1: Así que vamos a estar a full esta noche, orando por las peticiones de las personas, de todo aquello que han pedido sus peticiones, de ya sea por salud, por trabajo, por diferentes peticiones que hayan pedido, se va a estar orando.
0: Tal cual, y también a la vez, Andrés, ya han recibido milagros que vamos a estar comentando y contando. Así que, querido amigo, querido oyente, estamos a 45 minutos de las 20 horas que vamos nosotros a estar culminando este programa, pero en la iglesia se va a arrancar con las 24 horas de oración, y queremos comentarte

0: No solamente aquí en Cursucuatiá, sino que más de 1.000 iglesias en la Argentina, en América del Sur, Central, América del Norte, en el mundo, porque hemos esta fecha que hemos lanzado de invasión, estamos trabajando en muchos países alrededor del mundo y también en todo lo que es el continente americano, en América del Norte, América Central, América del Sur. Así que imagínate lo que va a ser. En algunos países ya han arrancado, en otros países como nosotros estamos por arrancar y otros arrancarán más tarde, pero van a cumplir las 24 horas de oración este día, 4 y 5 de septiembre del 2026. Hemos estado trabajando a pesar, Andrés, de la inclemencia del tiempo. ¿Te acordás que la primera semana,
1: Sí.
0: señora, ¿no?
1: Sí,
0: Dios Todopoderoso, me hundía, 2 días se pudo haber salido?
1: sí.
0: La verdad que llovía, lloviznaba. Y en lo que, ¿por qué se nos complicaba o se nos complicó en parte el trabajo? Porque tenemos un material, tenemos un folleto, tenemos una tarjeta de petición, una ATP, donde nosotros íbamos casa por casa tomando el pedido de oración de las personas. Entonces no podíamos realizar este trámite, por decir, bajo la lluvia, con la llovizna. Entonces, algunos tal vez nos contactamos con a través de teléfono, mandándole mensajito, y ahora en nuestros estados está la tarjeta de petición. Así que, querido amigo, querido oyente, te queremos animar, completá tu tarjeta de peticiones, tu TP. Ahora vamos a estar con Andrés enumerando los títulos y los puntos de los cuales vos podés pedir para recibir tu milagro, lo que deseas que Dios en este tiempo te responda. Así que no te quedes afuera de este gran mover de invasión del amor de Dios. Andresito, ¿querés comentar un poquito de qué se trata el tema de la cadena gigante de oración? Arrancamos, primeramente ya tenemos el programa, el cronograma tenemos que nos mandaron hoy, lo que vamos a estar haciendo, cómo arrancaríamos y todo lo que vamos a llevar adelante en esta noche, ¿no? Primeramente arrancamos con un tiempo de alabanza.
1: El tiempo de alabanza, sí. Así es, Darío. Un tiempo de alabanza, adoración. Y después se estará orando por las peticiones.
0: Tal cual.
1: Y de ahí ya comienza, arranca la intercesión por las peticiones que han pedido las personas.
0: Claro, así que vamos a tener como 30 minutos de alabanza y adoración, bien decía Andrés, y cómo es, y entender que vamos a estar a full, se arma una celebración, hay fiesta, adoramos al Señor porque hemos trabajado 3 semanas tal vez ardua, contactándonos, acercándonos, visitándonos, llegando a los hogares, que también, Andrés, en estas 3 semanas ya hemos levantado testimonio de personas que
1: Así
0: han
1: es.
0: visto la respuesta de Dios, ¿no?
1: Así es,
0: Han
1: Daniel.
0: visto la respuesta de Dios y también hemos estado trabajando en otros lugares.
1: Sí,
0: Justamente tu esposa está volviendo, Andrés,
1: estamos volviendo de buen plan. También en diferentes pueblos se han estado trabajando como cazadores, correntinos, sauce, Perugorría, Solari,
0: tal cual.
1: Bonplan, Colonia Libertad, y en
0: Y
1: diferentes lugares donde también a veces se trabaja por llamado, por mensaje, que se está mandando también mensajito y bueno, pidiendo peticiones por las personas que quieran
0: recibir
1: recibir un milagro. Y
0: también,
1: bueno, y
0: sí.
1: hemos de las personas han recibido milagros, tenemos mucho testimonio
0: Tal
1: porque
0: cual.
1: Las personas dan el testimonio que han tenido dolencia de, por ejemplo, un ejemplo de
0: Sí.
1: rodilla, que no podían caminar o
0: Claro.
1: que por la noche no podían dormir de dolor, y dan su testimonio que al pedir
0: La
1: a la
0: petición.
1: petición ya recibieron el milagro.
0: Empezaron, tal cual, empezaron a recibir el milagro. Y también, querido amigo, querido oyente, tenemos que tener en cuenta que hay milagros que son instantáneos
1: Y
0: y hay
1: otros
0: milagros que son
1: progresivos.
0: progresivos. Justamente yo ayer anduve por Perugorría, también haciendo invasión, y justo llego a la casa de una señora Ramona, que ella me atendió bastante dolorida de la cintura, de una de sus piernas. Ella hace unos años ha tenido, tuvo un derrame cerebral, tuvo un ACV que quedó con el brazo en malas condiciones, digamos, no podía moverlo fácilmente. no lo puede realizar, no puede realizar, pero pude orar en ese momento por su rodilla. Ella sintió el toque de Dios, se le fue el dolor, empezó a mover. Le oré por la cintura, por su espalda, y vio la mejoría. Pero entender que la palabra del Señor nos motiva a nosotros como instrumento del Señor, como hijos de Dios, que la palabra que sale de nuestra boca no volverá vacía. Así que más tarde, a la noche, a la madrugada, al otro día, la palabra de Dios va a hacer efecto, va a cumplir su propósito. Yo después de ahí salgo y tengo una célula en otra, en un grupo, con un grupo de personas, que ayer habremos estado como 8 personas en una casa, ahí en Perú Borría, y justamente le comentaba de eso, del poder de la confesión de nuestra boca, que tenemos que ser cuidadosos. Y la chica, una de mamás jóvenes, como que se asustaba y pegó un sofrenate, porque como que al hijo le asustaba o le amenazaba o también lo maltrataba verbalmente. Y yo le decía que ella desata una maldición o le afecta al hijo.
1: Así es.
0: Porque justamente veía una familiar de ella, una tía, y que cuando me vio a mí la tía, pegó media vuelta y dijo, no, tengo visita y me voy. Pero ahí la chica me alcanza a comentar que estaba con mucha inclinación, con problemas de alcohol, que también maldecía mucho a su expareja y un montón de cosas. Entonces ella salió el tema, si eso existe, si sucede, porque al esposo es como que cuando se fue le pasó tal suceso. Y yo le decía que el mundo espiritual no es ignorante, no es inocente, y que existe. Entonces, tener en cuenta, ahí como que le agarró un sofrenate por lo que le declaraba al hijo, ¿no? El hijo, el nene de ella tiene 3 añitos, y entonces yo le decía, no, y además, ahí delante mío, no sé qué le llamó y le dijo, tené cuidado, te va a salir tal cosa, pero no había nada. Pero la mamá dijo, mirá, recién te habló el hermano, y ya, ahí como que se agarró y se tapó la boca, ¿no? Pero entender que pasa eso, que sucede eso, ¿no? Que también nosotros usamos la palabra, la voz, la oración, para desatar el bien hacia la persona, para bendecir. A pesar de lo que no hayan hecho, Andrés, el Señor que dice bendecir a los que te maldicen. ¿Sí? Que tenemos que amar al prójimo, que tenemos que desear el bien. Por eso, invasión del amor de Dios, dice este dicho, que muchas cosas buenas, muchas cosas lindas van a suceder en este tiempo. Mire, de cristiano de fe, doblaremos nuestras rodillas para que Dios responda a todo lo que pidas. ¿Sí? Entender entonces que invasión en este tiempo, Dios se está manifestando. Así que nos estamos preparando, Andrés, entonces.
1: Así es, Darío. ¿Y podemos dar el número?
0: ¿Sí?
1: Telefónico. Puedes contactar al 3774-44-83-35. También te paso otro número.
0: Sí.
1: 3774-43-04-69.
0: Entonces, querido amigo, esperamos tu pedido de oración, tu petición, y vamos a arrancar, antes de ir a la tanda publicitaria, a un tema musical. Tenemos entonces la tarjeta de petición, y arrancamos con los primeros 5 puntos, Andrés, bueno, que sería de la finanza.
1: El primer punto, aumento de ingreso económico. Segundo, salir de deudas. Tercer punto, conseguir trabajo. El cuarto punto, ascenso laboral. Y el quinto, por una casa o un auto.
0: Entonces, las personas pueden marcar y pedir por estos 5 puntos. También el siguiente, el punto 6, abarca los puntos de la familia, que sería matrimonio feliz, problemas familiares, hijo en drogas, un familiar enfermo. Ahí nosotros marcamos y estamos orando, y le metemos candela. Te animamos que te puedas conectar a través de las redes sociales, Iglesia El Refugio, Curuzú-Cuatiá, por Facebook, por Instagram, por el TikTok, que pueda ver los videos, la transmisión que vamos a hacer ahora en estas primeras 2 horas, y después seguimos con los horarios sucesivos de la madrugada, ¿no? Entonces, el punto 6 decía un matrimonio feliz, 7 problemas familiares, 8 hijo en drogas, 9 un familiar enfermo, el personal te toca, Andrés?
1: El 10 sería ser sano de enfermedad. 11, libertad de vicio. 12, depresión y desánimo. 13, soledad. 14, ser libre de opresiones. 15, protección contra maldad y hechicería. Y otros, 16, por una injusticia. 17, cosas demorada o trabada. 18, por un examen o materia. 19, y otros motivos, de lo cual pueden haber muchos motivos por los cuales uno pueda pedir una petición.
0: Tal cual.
1: Y después también tenemos al final de la tarjetita, tenemos el 20, que sería, ¿te gustaría una visita? Dice, sí o no. Bueno, acá uno para marcar, pero uno mandando el mensaje también puede pedir una visita, o también una casa de paz. Así que te animamos que a través de los números que te vamos a estar pasando, o te puedas comunicar, puedas pedir tu petición para que esta noche podamos estar orando. Y aún seguimos orando por las peticiones. Después se ponen una urna, que es donde quedan ahí las tarjetas de petición, y aún después también se pasa a una planilla o a la computadora en una, y ahí se empieza después a contactar a las personas para preguntar por si recibió el milagro, si quiere que sigamos orando. Quizás muchas veces hay personas que pueden decir, bueno, son un poco ¿cómo diría la palabra? Un poco
0: persistente,
1: sí, algo así. Pero nosotros nos preocupamos y deseamos que vos puedas recibir tu milagro, para que te puedas sentir bien, porque por lo cual nosotros ya hemos recibido un milagro y hemos sido libres de diferentes cosas. Muchas veces venimos con opresiones, con dolencia, con algún tipo de enfermedad, y muchas personas piden con enfermedades, que están con enfermedades crónicas, que han dado su testimonio, que han sido libres, que han sido sanos. Yo recuerdo allá en Bonplan, por ejemplo, cuando yo me fui la primera vez que fui, hicimos invasión, porque allá con las personas que estamos asistiendo, sí, que estamos contactando ahora,
0: sí,
1: que están siendo asistidas ahora, son fruto de invasión.
0: Wow.
1: Fueron, cuando fuimos el año pasado a hacer invasión, son unos frutos de invasión. Que esas personas que eran drogados, que se drogaban, sí, personas que estaban en la droga, que eran adictos,
0: wow,
1: que estaban en el alcohol. Yo me recuerdo un chico que cuando fuimos las primeras semanas a visitarlo, sí, estaba el típico alcohólico, así,
0: sí,
1: temblando.
0: Sí, sí,
1: y bueno, hemos orado por esa persona, le hicimos renunciar a ese vicio, bueno, cancelando toda la esclavitud de vicios,
0: claro,
1: rompiendo maldiciones. ¿Sí? Y este chico hoy por hoy, vos le ves, es otra persona.
0: Tremendo el Señor, ¿no? Impresionante a tener en cuenta. Justamente yo ayer hablaba con esta familia que estaba hablando de las maldiciones, que ella desconocía, porque decía cómo ella, esta mujer, se inclinó de golpe al alcoholismo y como una salida al problema, a la separación que tuvo. Pero yo le decía, no es solamente que ella a través de esto desató el alcoholismo, sino que viene de herencia, y llega un momento que el diablo, el enemigo, el infierno usa ese problema emocional, circunstancial, para desatar lo otro, o inclinación a la droga, al alcohol, al cigarrillo, algo malo, para activar una maldición ancestral. Así que, querido amigo, esto es invasión del amor de Dios, y cuando volvamos seguimos adelante con este programa, y queremos soltarte una palabra y animarte que Dios tiene un milagro para tu vida en este tiempo de invasión del amor de Dios.
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3: La hora.
4: Es la hora 19:30 minutos.
3: Temperatura
4: 15 grados.
3: Y la humedad.
4: 87%.
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11: Es la hora 19:38.
12: Temperatura 15 grados. Humedad 87%.
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0: Seguimos con esto que es Invasión del Amor de Dios por LT25 Radio Guaraní en la M970 de tu dial en este día sábado 4, Andrés, 4 de septiembre, y ya estamos a 15 minutos de la cadena gigante de oración, Andrés. Así que, querido amigo, querido oyente, hermano, que nos estás escuchando, tal vez nos estás escuchando por primera vez en este programa, este es tu momento, tu tiempo de que puedas hacer tu pedido de oración, tu petición. Hemos nombrado las peticiones anteriormente, yo lo voy a hacer un repaso. Le hago un repaso rápidamente: 1, aumento de ingreso económico; 2, salir de deuda; 3, conseguir trabajo; 4, ascenso laboral; 5, por una casa o un auto; 6, matrimonio feliz; 7, problemas familiares; 8, hijos en droga; 9, un familiar enfermo; ser sanado de una enfermedad; libertad de vicio, depresión, soledad; ser libre de opresiones; protección contra maldad o hechicería; por una injusticia, cosa demorada o trabada; por un examen o materia u otros motivos. Vos escribinos y nosotros te anotamos tu pedido de oración. Vemos en base a los números que tenemos acá, o igual te llenamos el troquel, el folleto, la ATP con tus datos. Y eso estábamos hablando un poquito con Andrés, de la importancia de los datos. No es porque queremos saber cuánto vos cobrás, cuándo, ni nada de eso. Los datos personales, ¿no, Andrés? Es para que nosotros, después de mañana, ponele sábado, ya sábado no, sino que el domingo o el lunes, arrancamos para contactarnos con las personas.
1: Así, Darío, por eso le explicaba anteriormente que esto va a parar en una planilla. Vos vas a hacer tu pedido de petición con tus datos, con nombre, número de celular, dirección, localidad, y si es adulto o es un niño, y nosotros tomamos esos datos. Y eso después pasa más a una planilla. Y después la iglesia toma un grupo de personas. O sea, hay unas personas que ya te van a estar llamando durante la semana y te van a preguntar: hola, soy de Invasión, queremos preguntarte si has recibido tu milagro, o querés que sigamos orando. Entonces no es porque hay personas que no quieren dar su dato, porque es lógico, hay veces que muchas personas toman los datos de las personas para
0: estafa y todo eso.
1: Estafa, sí, exactamente, porque entonces quizás algunas personas han recibido eso, entonces escucharon y tienen miedo. Pero yo creo que todo el pueblo de Curuzú
0: ya nos conoce.
1: Nos conoce porque tenemos la remera Invasión o siempre el logo Invasión, sí, está en algún lugar, sí. Incluso en los folletos. Y entonces o los pueblos donde fuimos a invadir, siempre anduvimos con la remera de Invasión, aún los folletos también tienen el logo de Invasión.
0: Claro.
1: Entonces, eso es lo que nosotros contactamos siempre, con los datos de la persona.
0: Claro, y también no solamente que para llamarte, sino a veces hacerte una visita. Y nos ha pasado que la gente no, Verónica, Barrio Centenario. Pero nos vamos a recorrer todo el Barrio Centenario para preguntar por Verónica y quién era. Entonces, muchas veces detallamos bien la dirección, porque eso, porque, ¿qué pasa, querido amigo? Recibiste el milagro, perdiste nuestro folleto que te dejamos con el número de teléfono, la dirección de la iglesia o el contacto de la iglesia, y no sabes cómo contar tu testimonio que recibiste. Entonces, por eso nosotros te dejamos un folleto que está todos los datos personal del invasor, como la dirección de nuestra iglesia, y a la vez nosotros te pedimos para llamarte, para alegrarnos juntos de que recibiste el milagro, y también poder contar el testimonio, que es lo que estamos por hacer ahora en la cadena gigante de oración, ¿no?
1: Así es, Darío. Pero también te queremos dar el numerito de teléfono para que vos te puedas contactar y nos puedas mandar un mensajito o llamar, y que nos podamos comunicar para que vos pidas tu petición y nos pueda pasar tus datos. Entonces te pasamos un número, puedes llamar al 3774-448-335 4483-35, para que vos te puedas comunicar, claro, y pedir tu petición. Estás a tiempo, y aún vamos a seguir orando por las peticiones, claro, porque tenemos tabernáculos de 24 horas durante todo el año.
0: Así que también... Esa es la otra que yo te estaba por decir, Andrés, que exacto, nosotros seguimos orando, no es solamente este momento que vamos a estar, sino que vamos a seguir orando, hermano. Nosotros vamos a tener urnas donde ponemos, ahora por ejemplo, vamos a poner 5 mesas o 6,
1: cinco mesas o seis,
0: en la iglesia, donde vamos a poner todos los folletos, todas las TP, y ahí vamos a hacer imposición de mano y vamos a estar orando. Después, en la semana, nosotros ponemos en urna, y cada turno
1: y cada tabernáculo
0: se sigue declarando. Y tener en cuenta lo que declarábamos, la palabra, que la palabra o la oración que sale de nuestra boca no volverá vacía. En algún momento Dios va a desatar el milagro. Y también te queremos comentar que después de esta vigilia que vamos a tener hoy y mañana, vamos a estar trabajando de 2 a 3 semanas hasta llegar al 26, sábado 26 y domingo 27 de septiembre, donde vamos a tener la fiesta de milagros.
1: Fiesta de la familia.
0: Fiesta de la familia, que el día sábado vamos a tener a las 19 horas en Rodríguez Peña 255, en nuestra iglesia, en Iglesia del Refugio, y el día domingo 27 de septiembre, me parece que va a ser en el mismo horario, 19 horas, pero en la Plaza General Paz.
1: Amén. Y vamos a tener un invitado especial.
0: Exactamente, los dos días vamos a tener, va a estar de invitado el evangelista Natanael Zavala.
1: Así es.
0: Natanael Zavala desde Buenos Aires, la provincia de Buenos Aires, va a estar visitándonos. Y de ahí nosotros vamos a estar invitando, visitando, llamándole, recordándole a las personas para que se puedan acercar o a las reuniones que tenemos durante la semana en la iglesia, pero también en este evento que es el cierre de Invasión del Amor de Dios. Pero no termina Invasión el domingo 27, sino que seguimos trabajando. Es donde ahí recién comienza, dice el apóstol Jorge Ledesma, con Invasión, porque ahí nosotros le hacemos el seguimiento a la persona, le motivamos, le animamos, para que podamos seguir trabajando con esa persona, y no queremos que se pierda ningún fruto.
1: Así es, Darío. Entonces te animamos a que pueda pedir, estás a tiempo, pueda pedir tu petición, contactarte con el número que te he pasado hace un ratito. Y te vuelvo a repetir, al 3774 al 448335. Y también te paso otro, 3774 43 69.
0: Así que contactate con nosotros, no pierdas esta oportunidad de recibir tu milagro. Esto es Invasión del Amor de Dios, y hoy tenemos la cadena gigante de oración. Ya estamos a minuto. Mirá, además me salió la publicación, Andrés, de que el portal del cielo en Resistencia Chaco ya están arrancando con, a minutos de arrancar, la cadena de oración de el gigante de 24 horas, la vigilia, ¿sí? Porque vamos a estar reuniéndonos, ¿sí? No solamente acá en Curuzú, en Chajarí, en Montecasero, vamos a estar intercediendo desde muchos puntos del país, de la Argentina. Hoy arrancamos acá en las 20 horas desde Argentina y desde los países de América del Sur, América Central, América del Norte. Algunos ya arrancaron, ya están intercediendo ya hace varias horas. Sí, en varios países están celebrando esta fiesta de Invasión del Amor de Dios, y te queremos animar, querido amigo, no te quedes afuera. Cuando Jesús encuentra en el pozo, sí, con esta mujer, sí, en el pozo, no fue casualidad que él llegó a ese lugar, ¿eh? Como que Jesús también le dijo, me es necesario pasar. Había un propósito. Cuando llega delante de esta mujer, Jesús se sorprende, no solamente que él le hace la petición, de quién era, le pide agua, ¿sí? Y cuando él, ella empieza un poquito a dialogar, porque para completar, ella era una mujer despreciada, maltratada, vamos a decir, sufría de bullying, Andrés, porque ella se iba a buscar al agua en el horario que nadie estaba ahí. Porque cuando se encuentra con Jesús, el Jesús le empieza a hablar y le empieza a revelar lo que ella tenía, lo que ella estaba pasando, y le dice: ve y llama a tu marido. Y le dice ella: no, porque el que yo tengo no es mi marido. Y ahí Jesús le dice: cinco has tenido y el que tiene ahora no es tu marido. Entonces ella le dice: me parece que tú eres
1: profeta.
0: Y eso le rompió la cabeza, porque ahí Jesús le dice: si tú me pides agua, yo te daré agua que nunca más tendrás sed. Y esa mujer en minutos conquistó su aldea, en hora conquistó a las aldeas de su alrededor, y en 24 horas al otro día la provincia se enteró que Jesús estaba en esa ciudad. Así que imagínate un milagro lo que puede llegar a ser en tu casa. Por eso en esta hora, querido amigo, querido oyente, queremos orar por ti para que recibas un milagro. ¿Uno o varios?
1: O varios, sí.
0: Porque mucha gente nos dice: ¿será que podemos marcar todo?
1: Sí.
0: Metele, puedo marcar todos los pedidos de oración que Dios va a responder de una manera u otra. Así que te queremos animar, sea cual sea tu problema, para Dios no hay nada imposible. Puede ser familiar, puede ser económico, puede ser personal u otro motivo,
1: o por un amigo, por una persona, vecino, por alguien que pueda estar cercano y que esté padeciendo alguna enfermedad o alguna situación difícil,
0: tal cual,
1: de lo cual uno puede pedir,
0: tal cual,
1: con fe y creyendo que Dios lo va a hacer.
0: Que nosotros, Andrés, pues, en el sentido, nos llevamos con el vecino, pero vemos que está en el alcohol, vemos que tiene problemas, escuchamos los gritos, que está pasando mal económicamente, puedes pedir.
1: Bien,
0: pido,
1: decía,
0: por mi vecino, fulano y tal. Tal vez no te quiere, pero vos estás intercediendo por él. Oramos. Señor, te damos gracias por este momento. Gracias, Señor, por esta atmósfera de invasión del amor de Dios. Y declaramos, Señor, que tú ahora empiezas a operar con milagro, con señales, con prodigio, con liberación. Enviamos la palabra para arrancar todo espíritu de enfermedad, todo bloqueo mental, todo espíritu de pobreza, de miseria, de escasez, de ruina, toda maldición ancestral que pueda estar operando en la vida de las personas. Oramos por la vida de don Raúl Caferata, este fiel oyente. Enviamos la palabra: haz el milagro en su salud, en los que están oyendo a la distancia, por Florencio, Señor, Fernández en Perugorría, y así cada uno de los que nos están escuchando. Enviamos la palabra de salvación y milagro sobrenatural vengan sobre su vida. Sea establecido tu reino y marque un antes y un después en su vida. En el precioso nombre de Jesucristo te damos la gloria y la honra a ti, Señor Jesús. Gracias, Señor. Amén, amén y amén. Bueno, Andrés, hemos llegado a las 20 horas. Estamos arrancando con la cadena gigante de oración en Iglesia El Refugio, en Rodríguez Peña 255. No te quedes afuera de recibir tu milagro. Comunícate con nosotros al 3774-4483-35 y te esperamos este domingo en la Iglesia El Refugio a partir de las 9:30 de la mañana. También tenemos nuestro servicio. Acércate, no te quedes afuera, vas a recibir tu milagro, lo que Dios tiene para tu vida en este tiempo, querido amigo, querido oyente. Así que no te quedes afuera.
1: También los jueves a las
0: 19:30
1: tenemos reunión de la familia.
0: Exacto.
1: Donde para toda la familia pueden acercarse también para compartir y recibir una palabra
0: también.
1: Y los días
0: así que noche. Mañana no te pierdas a partir de las 9 horas por esta casa, por LT25 Radio Guaraní en la M970 de tu dial, con este programa que es Invasión del Amor de Dios. Te esperamos esta mañana. Bendiciones.
1: Bendiciones.

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2: Es la hora 20, un minuto.
3: Temperatura 14 grados. Humedad 87%.
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6: ¿Cómo les va, señoras y señores? ¿Cómo están ustedes? Muy, pero muy buenas tardes. Bienvenidos a Cortita y al pie. Aquí estamos comiendo tortas fritas que nos han traído. Así que realmente estamos muy, pero muy bien. Le agradecemos aquí a nuestro compañero.
7: Le va a mandar saludos a la persona que hizo las tortas fritas y siempre nos...
6: Ah, puso, ¿no fuiste vos?
7: No.
6: Ah, yo pensé que vos trajiste. Por eso estaba diciendo gracias a nuestro compañero Federico Casco que...
7: Ya empezamos, mancha.
6: Bueno, Claudio Ojeda, Claudio Sosa le hizo una vuelta, ¿te acuerdas? Claudio Ojeda nos trajo, la mamá hizo, ¿no, Claudio? Sí. Bueno, un saludo muy grande entonces para la señora que nos ha convidado. Lindo para comer tortas fritas. Lástima que yo no puedo comer, pero bueno.
7: Comió media docena y dice que no puede comer.
6: Bueno, bienvenidos, señoras y señores, a Cortita de Pie. Aquí estamos, iniciando un nuevo programa. Ya víspera de lo que va a ser la actividad. Hoy ya hay actividad con el futsal de las promos. Y mañana tenemos quinta división. Tenemos básquet también, categoría formativa, en la Liga Centro Sur. El domingo, por supuesto, tenemos primera división, tenemos futsal, tenemos el partido de básquet de San Martín. Bueno, hay mucha actividad para este fin de semana. Bienvenidos. Esto es Cortita y al pie. ¿Cómo estás, Fede?
7: ¿Cómo estás, Jorge? Muy buenas noches. Buenas noches, Gerardo. Claudio, que está acá al lado nuestro. Y a todos los que nos escuchan por la radio.
6: El autor de la prensa.
7: Usted sabe que la primera información me parece que nos sacaron una foto a nosotros dos.
6: ¿Ah, sí?
7: Sí, sí.
6: No me digas.
7: Ahí Gera nos va a pasar la foto, la primera foto. Me parece que nos sacaron foto, Jorge.
6: Puede ser.
7: ¿Viste? A ver.
6: Estamos expuestos
7: mira,
6: a...
7: Mira lo que es eso.
6: Ah, sí.
7: Sí.
6: ¿Y el del medio?
7: No, el del medio es Gerardo. Él es el operador. Ah, un poquito de broma, Jorge. Esto es información que tenemos, Jorge.
6: Físico-culturismo, ¿eh? Una delegación correntina que viaja al Nacional de Rosario. El presidente de la Asociación Civil de Físico-Culturismo Correntino, Germán Girotane, junto a los atletas Ramiro Rivera y Benjamín Sotelo, visitaron la Secretaría de Deportes de la provincia de cara al Campeonato Nacional de Físico-Culturismo que se disputará en Rosario del 5 al 6 de septiembre. Durante el encuentro, Girotane, quien también se desempeña como capitán de la Selección Argentina de Físico-Culturismo, agradeció el respaldo del gobierno de la provincia y detalló la conformación de la delegación correntina. Esta estará integrada por 17 atletas, de los cuales 14 buscarán la clasificación al Sudamericano de Físico-Culturismo, que se realizará en Buenos Aires del 18 al 21 de septiembre. Por su parte, Ramiro Rivera y Benjamín Sotelo representarán a Corrientes en el Sudamericano, y además Benjamín competirá también en el Campeonato Mundial en España del 28 de octubre al 1 de noviembre. Desde la Secretaría de Deportes de la provincia, a cargo de Jorge Terrile, se desea a todos los atletas una excelente competencia y se destaca el continuo apoyo de la gestión del gobernador Juan Pablo Valdés al desarrollo del deporte correntino. Bueno, qué lindo, ¿no?
7: El cuidado que deben tener la comida estos muchachos, ¿no?
6: Sí,
7: nunca una torta frita por...
6: Nada.
7: Ni un helado, ni un guiso, arroz, nada.
6: Impresionante el físico, ¿no?
7: Meses.
6: Y eso que... Ahí están como saludando, digamos, ¿eh? Porque yo supongo que las poses, la forma...
7: Están tirando tienen, aura.
6: Ahí están farmeando aura. Fundamentalmente el del medio. Sí, está farmeando aura.
7: Usted sabe que nuestro operador, cuando sale a barrer la vereda, sale así sin remería, así se le marca el físico.
6: Yo no sé, pero lo pondría al Pato Gonzalo ahí a ver.
8: Un grande.
7: El Pato, ah.
6: A ver cómo.
7: Pasa que,
6: si siguen farmeando aura o no con el Pato.
7: Pasa que hay distintas
6: disciplinas, sí.
7: Estos son más livianitos, ¿no?
6: Claro, sí.
7: De peso más liviano.
6: Sí, pero qué buen lomo, Dios.
7: Vamos con la programación que dentro de 25 minutos va a comenzar, Jorge.
6: ¿Ya comienza?
7: En 25 minutos comienza la programación que nos va a poner el operador enseguida. Sí, de las promos.
6: De las promos, futsal. De las promos. ¿A qué hora comienza? 20:30.
7: ¿Sí, señor?
6: Colegio Carmelita con Deportivo ETEC. Segundo partido, todo suela. De la Escuela de Comercio, el Colegio de Comercio, enfrenta a Deportivo Malvinas. IMA, Instituto María Auxiliadora, turno mañana, juega con el Colegio General José Francisco de San Martín.
7: Y ese es nuestro, Ojera. ¿Qué? Ese es nuestro equipo.
6: Claro, ese es ahí del barrio Victoria.
7: Sí, ahí va el gurí de nuestro operador, juega ahí.
6: Y Barnidio Abelardo Sorribes, enfrentando al equipo de la Escuela Agrotécnica. Copa Valentino, categoría libre, terminando ya la jornada. R. Díaz Walter va a enfrentar a El Ciclón. Auspicia Raibus. Qué lindo.
7: Raibus. ¿Del colegio Salesiano está ahí, Jorge? ¿Puede ser alguno de esos?
6: A ver, Deportivo Tech no, Malvinas tampoco.
7: Puede ser
6: eso,
7: ¿no? No, pero dice Colegio Comercio, todo eso.
6: Colegio Rive, IMA, Colegio Carmelita, no, Salesiano, ahí no está por lo menos. No sé si participa del campeonato o no.
7: Sí.
6: La verdad que desconozco. No sé cuántos equipos son, ¿eh? Acá hay 8 involucrados en esta, o 10, en esta jornada, digamos, hay 10 equipos.
7: Sí.
6: Que participan en esta jornada, pero no sé si hay más, digamos.
7: Bueno, nos metemos a la quinta división, señor operador. Mañana hay jornada de quinta división.
6: Mañana 4:30 de la tarde juega Boca, ¿eh? Y cuando juega Boca se paraliza el país.
7: Quinta división, día sábado 5/9, cancha Huracán, 14:00 Huracán San Martín. Segundo partido, 15:30, Barraca Deportivo Patita. Espero que dirija bien el partido, ese árbitro de ese segundo partido, ¿no? Cancha San Lorenzo, 14:00 San Lorenzo Belgrano, 15:30 Villa del Parque Villa Dolores, 17:00 Los Pumitas Victoria. Nos vamos.
6: ¿Usted dónde va mañana?
7: A cancha San Lorenzo.
6: Para que la gente sepa, digamos,
7: a que me esperen y me agarren.
6: Claro, para que sepan que usted va a estar ahí.
7: Ah, bueno.
6: Después van y le piden autógrafo y todo eso, ¿vio?
7: Sí. Nos vamos a la programación de la Liga.
6: ¿Por qué no dice dónde voy a estar yo también? Si me piden autógrafo.
7: Ahí va a estar usted. Ahí va a decir usted.
6: Gracias por la designación, muy amable. Sábado.
7: Pero ahí puede mirar el partido en el Club Usú, ¿no tiene señal ahí?
6: ¿Mirar en el celular? No, disculpe. Boca no se merece que una persona mire el partido por celular. No. Es de 60 pulgadas para arriba.
7: Ay,
6: menos de eso tampoco. Porque Boca es Boca, viejo.
7: Nosotros que miramos en una blanco y negro, Ojera.
6: Bueno,
7: los partidos pero, Independiente y River.
6: Justamente, no son hincha de Boca.
7: Ay,
6: yo hablo de los hincha de Boca. El hincha de Boca no puede mirar partido con un teléfono.
8: Muy bien.
6: De ninguna manera.
7: Son todos chicatos de
6: Somos
7: Boca.
6: Somos los más convocantes del país.
7: Espera que no me esté escuchando la bostera allá en mi casa porque me va a cerrar la puerta.
6: Bueno, mañana se juega la séptima fecha, o por la séptima fecha, del torneo de básquet de la Liga Centro Sur. 6 partidos hay mañana, voy a estar. En el estadio de Belgrano, Gimnasio Jorge Antonio Spiller, Belgrano va a recibir la visita de Atlético Mercedes en 2 categorías, es decir, en infantiles, partido de juego a las 9:30, y a las 11:15 en categoría mini básquet.

0: los chicos terminan de jugar los dos partidos con Belgrano, cruzamos la calle y vamos al Club Curuzú, a las 14 categoría cadetes, 15:45 juveniles, 17:15 infantiles y terminamos a las 19 horas con la categoría mini. Si esto se cumple así, 9 de la noche está terminando todo.
1: Bueno, nos vamos entonces para las 9 de la noche, pero 21:30 horas. Juega el Santo en Capital, el señor operador. Tenemos dos placas.
0: Diga que no llego, porque tengo media hora, por si no...
1: Mire, mire esa foto.
0: Me hacen ir a corriente, ¿eh?
1: Señor, mire esa foto, mire esa foto.
0: Buenísimo está,
1: ¿eh? Gran trabajo, ¿eh? De la prensa de San Martín. Bueno. Pingüina de Corriente versus San Martín de nuestra ciudad. Sábado 5 de septiembre en el Club Pingüino, 21:30 horas. Y teníamos otro, Gerard.
0: Hay una bomba en el básquet de San Martín.
1: Sí, va a contar ahora Aldo.
0: Recontra bomba.
1: Ahí está la invitación, Jorge, para los que quieran ir a alentar al Santo.
0: Sí, en el Raibus te llevan a Corrientes para el partido del Club Pingüino frente al Club General San Martín. Pingüinos Corrientes. Esto va a ser mañana, sábado 5 de septiembre. Vamos a alentar al equipo de la ciudad en...
1: Ahí hay un número celular, ahí Jera, si se puede ver o no.
0: Hay un número más celular abajo. Por las dudas, si hay gente que todavía...
1: Más. No pasa nada.
0: Bueno, sí. Pónganse en contacto con el que quiere ir, tiene que ponerse en contacto con la gente del Club San Martín. Ahí está
1: el número.
0: 3774-41-2426. Fácil para colarse, ¿eh?
1: Está quedando pocos lugares, Jorge, ¿eh? Está quedando pocos lugares.
0: Sí.
1: Encima es lindo día para ir.
0: Agradezco a la gente de San Martín que me guardó uno, me avisaron que me guardaban uno, pero yo lamentablemente no voy a poder ir porque voy a estar en el básquet de Urusú. ¿Cuánto sale? 25.000 pesos, bueno, digo, entonces, 25.000 pesos creo que sale, ¿eh? A mí igual me...
1: Y se viaja...
0: Me favorecen, así me
1: regalan. Muy bien se puede viajar, Jorge.
0: Sí, aparte del coche.
1: Si querés internet, tenés internet. Si se termina la batería celular, tenés para cargar. Y si querés para dormir, también podés dormir.
0: Está bien, pero te dan algún alfajorcito, alguna cosa dulce, ¿sí
1: de
0: o no?
1: De todo.
0: ¿De todo?
1: Hasta pastelito de membrillo te dan. Ahí van. Ya no van a...
0: ¿Pagan Raibú esta publicidad que estamos haciendo o no? Díganla.
1: No, ya no van a hacer mensajes los Raibú.
0: No, pero igual.
1: ¿Quién otro le va a hacer tan bien la publicidad como nosotros?
0: Aparte tenemos pasaje gratis y todo, así que...
1: Yo le pido que si por ahí me quieren llevar para el 15 y el 16 con los isótopos, me pegan un mensaje, ¿vio?
0: Qué lindo, ¿no?
1: Sería lindo, ¿no?
0: Sí.
1: Usted ya está cansado, ¿eh?
0: Sí, la verdad que
1: ¿cuántas
0: sí?
1: ¿Cuántas veces fue a Corriente? Bueno, se olvidó ya. Yo me acuerdo de una vuelta. Me acuerdo de una vuelta, le estuve escuchando a la mañana, relatando un
0: poco. ¿Puede ser?
1: Sí. Y solo, ¿eh?
0: ¿Ah, sí?
1: Solo estaba. Pero era.
0: ¿Desde dónde?
1: Desde Corriente.
0: Ah, de Corriente con los Juegos de Vita.
1: Sí.
0: Ah, sí.
1: Era
0: sí.
1: La de 11, o sea, la de.
0: Bueno, esa vez me parece que habían perdido la final ahí en Corriente. Una
1: creo
0: final,
1: que sí.
0: Increíble, con... perdieron 1-0. Cuando tenía para ganar 5-0.
1: Muy bien.
0: Una sola situación de gol de... Creo que eran los chicos de Cacatí o por ahí.
1: Sí.
0: Ganaron una... En la única situación de gol, se equivocó el arquerito y le hicieron el gol y después no pudieron remontar.
1: Bueno. Vamos al domingo 6, primera división, señor. No, para nada.
0: La quinta ya dimos, ¿no?
1: Sí, ya dimos. Ahí vamos.
0: Ahí está la primera división, esto para el domingo 6. Cancha de Victoria, primer partido a las 14. Deportivo Patita versus Santa Rosa. A las 16, Victoria va a enfrentar a Villa Dolores. Qué partido ese, ¿eh? Muy lindo partido. Cancha de Belgrano, a las 14, San Martín Belgrano. Y a las 16, Centenario Villa del Parque. Después esto, me dice dónde tengo que ir yo.
1: Esto completa la octava fecha, Jorge.
0: Sí.
1: Esos partidos.
0: Me gusta también, porque San Martín y Belgrano hay como una rivalidad.
1: ¿Ah, sí?
0: Sí, hay una rivalidad entre San Martín y Belgrano, sin duda.
1: Ah, sí, el último partido dio mucho que hablar. El último partido.
0: No. Lo que es...
1: Estuvo picante, pero no le hagas acordar a Aldo, porque si no, ahora va a llamar mal, va a llamar...
0: Lo que es, un compañero mío, lo que es.
1: Sí.
0: Y lo que no es, no es.
1: Sí.
0: Bueno,
1: lamentablemente.

0: No pasamos
1: otro,
0: a...
1: No, pará, pero otro partido muy lindo es el de Centenario Villa del Parque.
0: Sí.
1: Por la ubicación en la tabla, más que nada, ¿no? Este San Martín Belgrano puede ser lindo por la rivalidad, Centenario Villa del Parque por la ubicación que ambos tienen en la tabla de posiciones. Victoria Villa Dolores también es un lindo cruce. Villa Dolores viene de ganar, Victoria viene de perder. Y Deportivo Patita Santa Rosa, no sé, veremos a ver cómo están los muchachos. Después, a ver si me llega la designación, todavía no me llegó la designación para ver si voy a la primera o no. Porque últimamente no quieren que vaya a la primera, no sé por qué. No sé, nadie me dio explicaciones.
0: Quédese tranquilo que está por ir a cancha de verano el domingo.
1: ¿Ah, sí?
0: Sí.
1: Bueno, por escrito no recibí nada todavía.
0: Yo hago dos pasos y estoy en Victoria el domingo.
1: Sí, sí. Yo no recibí nada por escrito todavía. Así que, señor Aldo Boto, señor Federico Casco, señor Ojea, señor Gerardo Blanco, vecinos, por favor avisar. Vecinos que escuchen, por favor avisar. Y porque no recibo la citación por escrito, la designación. El árbitro, usted árbitro, por ejemplo, ¿va a la cancha nomás, yo vengo a dirigir partidos? No, espera la designación. ¿Dónde está designado? Ahí va. ¿No siendo Federico?
0: Sí, sí, señor.
1: Bueno, tengo que ir a la pausa. Feo,
0: de tanto que está hablando se pierde.
1: Bueno, disculpe.
0: Tiene una última plaquita ahí para...
1: Ah, bueno.
0: Ahora sí, con ese sí terminamos.
1: ¿Esto para cuándo es? ¿Para la mañana? ¿Para el domingo, digo?
0: Sí, para el domingo. ¿18 horas?
1: 6 de septiembre a las 18 horas. Categoría femenino de Taquito con Martín Fierro. Categoría veteranos, hay dos partidos. Los de siempre, enfrentando a Vintoli. Y Venecia, los amigos. Y después se va a resolver la zona C del campeonato de categoría libre, que es la que está faltando. Los partidos que van a jugar son solo fútbol, el rejunte, Deportivo Sub-21 con Unión Berlín y Peña Roja enfrentando a Loza Futsal.
0: ¿Esos tres partidos ya son de octavo?
1: No, yo considero que son de la zona C de la etapa anterior.
0: Ah,
1: no, por eso decía en el sorteo, primero de zona C y segundo de zona C. Ninguno de los dos todavía estaba decidido.
0: No, porque hoy le estuve escuchando a su amigo Javier y estaba diciendo que era octavo de final, por eso me quedó la duda.
1: A mí también me queda la duda, sí. Ahora porque no estuve en el...
0: O salvo que Javi esté en lo cierto.
1: A Javier no le dé mucha...
0: No, y porque es bostera, obviamente no le voy a dar mucha importancia, ¿vio? Y aparte, bueno... Saludos, Javi, si no está escuchando, no creo que no lo escuche.
1: No, difícil. No. Y si no, nos manda un mensaje a ver si realmente es octavo de final ya.
0: Y sí. Él estaba diciendo así hoy. Yo lo escucho todos los días.
1: Si es octavo de final, va a haber un partido de octavo de final, ¿eh? Porque los otros son seguros para determinar primero y segundo de la zona C.
0: Bueno, ahora sí.
1: Bueno, ahora sí que
0: nos vamos a la pausa y venimos con Aldo, que tiene la primicia para contarnos.
1: Tiene una bomba, más que la primicia, una bomba.
0: Bueno,
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5: Aire, pagani, estamos, sí, estamos, tranquilos, pero... Estamos viendo nosotros acá, estamos jugando un poco nomás con Jorge. Y el más se cree Pagani, ¿no? Dice cosas y... Mandan al aire, veo. Estamos con Aldo Boto. Buenas noches, Aldo. ¿Cómo estamos?
6: ¿Cómo están, muchachos?
5: Sí, señor.
7: De primera.
6: Seguramente
7: mucho más que mañana va a tener.
6: Otra mañana y tarde.
7: Sí, mañana hay seis partidos. Uno más que el fin de semana pasado. Hay seis partidos.
6: Y decir que se suspendió el de San Martín con Barranca por el partido de San Martín en Corrientes, se postergó el partido que iban a jugar San Martín y Barranca por la Liga Centro Sur por el tema de los entrenadores que tanto lo mismo y todo el
7: mundo. ¿Pero jugar, San Martín jugaba de visitante?
6: O sea que no tengo claro si jugaban libre o acá, pero se pidió la postergación y tengo entendido que se postergó.
7: Bien.
6: Eso en principio por la Liga Centro Sur. Y esto se suspende. Por el partido que va a jugar la primera división en la serie Corrientes mañana desde las 21:30 frente a Pingüino. Recordemos, porque ya lo vimos en la semana, que el resultado, sobre todo que se dio en la cancha de Tala, entre Tala y Colón, le dio una chance más, o le dieron una chance más a San Martín para luchar por el primer puesto. Hoy está dependiendo de sí mismo, si gana todos los partidos de acá al final, inclusive perdiendo alguno, por ejemplo el Internacional con San Lorenzo, va a poder tener chance de clasificar primero o segundo en su zona. Eso es una muy buena noticia para San Martín, pero también, como lo dijimos el lunes o el martes, repito, porque creo, el partido de mañana es un partido difícil, porque es frente a un equipo que está muy bien armado y que se armó para luchar cosas buenas, digamos, para ser uno de los protagonistas del torneo provincial de básquetbol. San Martín habitualmente también lo hace, pero bueno, jugar de visitante no es poca cosa y mañana va a tener esa condición el partido, por eso es muy importante que gane. A eso le tenéis que sumar que no solamente va a jugar mañana de visitante, sino que después se le vienen dos partidos más de visitante a San Martín. Porque va a jugar la próxima semana con Sportivo, también en Corrientes, y después va a jugar de visitante en Monte Casero frente a San Lorenzo. Todo eso hace que estos tres partidos, como siempre decimos, jugar de visitante en el barrio es muy complicado, son muy importantes para ver dónde está parado San Martín.
7: Aldo, Aldo, antes que nos tire después una bomba y las novedades y demás, ¿a vos te parece que San Martín afronta una seguidilla de tres partidos, de los cuales en uno es favorable o es favorito y en los otros dos no?
6: Sí, yo creo que mañana no es favorito, pero es un partido jugable.
7: Sí.
6: Es favorito contra Sportivo y contra San Lorenzo, obviamente de visitante contra el campeón, que hace 23 partidos que no pierde, por un campeonato provincial es bastante complicado.
7: Sí, contra Pingüino va a estar complicado, después viene Sportivo, que no va a ser tanto, y después viene San Lorenzo, que también va a ser complicado. Es decir, de tres partidos tenés dos bastante complicados, ¿no?
6: Yo creo que si ganan dos de los tres,
7: sí.
6: Si ganan dos de los últimos tres, va a estar peleando el primer puesto. La novedad, si quiere, es que a partir de mañana va a poder contar con un jugador más, el amigo Bernasconi. A partir de mañana se suma al plantel de la Martín Allen Villas, el boliviano.
7: Uh-huh.
6: Para reemplazar al lesionado Luciano Corralo, que lamentablemente el desgarro que sufrió, por lo que me dijo él el otro día, iba a llevar muchísimo tiempo de recuperación, entonces se le iba a complicar. Se le iba a complicar y bastante. Así que bueno, se ha decidido por esto. Allen Vila no va a vivir en Cruzú, tengo entendido, va a venir a entrenar cuando pueda, porque él tiene un trabajo, por eso no está ningún equipo en este provincial. Pero bueno, es una sensible la de Luciano, y creo que es una buena alta cuando se empiece a, digamos, a rodar un poco o a tener rodaje con el equipo. Y después al otro que van a tener que seguir esperando, que sigue lesionando, que es a Lautarito Romero. Él es una ficha juvenil, pero no deja de ser una complicación, porque es uno de los chicos que, por lo menos cuando le tocó jugar, había tenido una buena actuación.
7: Sí, además, además Aldo, este técnico, Don Nasconi, es el técnico, para mí, tendría que buscar y hacer, pero para así de una, es el técnico que más utilizó a los chicos, ¿eh?
6: Sí, es probable.
7: Desde de toda la historia del torneo este federal, o prefederal que juega San Martín, creo que es el técnico que más juveniles, más chicos utilizó. Mirá lo que te digo.
6: Sí, porque aparte no es que por ahí otros técnicos no han utilizado a los chicos, a los juveniles, pero no le dan minutos importantes.
7: Exacto.
6: El actor va a jugar en los minutos que no son los minutos basura, digamos. Lo hace jugar cuando está terminando el primer cuarto, cuando está empezando el segundo. Como que son más importantes los minutos que le toca jugar, y eso hace que sea un poco más. No sé si mejor o peor, pero por lo menos los chicos les sirven más.
7: Claro, seguro.
6: Cuando las papas queman, digamos.
7: ¿Cómo está Allen Vila?
6: Y mira, supongo yo que entrenado debe estar, porque es buen. Juega además del torneo local de Goya. El problema es que no se conoce entre comillas con los chicos, porque nunca jugaron juntos. Sí jugaron en contra muchísimos años,
7: sí.
6: Porque él era hace 5 o 6 años que juega en Amar, fue el legal de San Martín en las finales que jugaron en contra con el equipo goyano. Así que conocerse, se conocen todos, porque
7: sí.
6: El que era.
7: Allen Vila, Allen Vila y el Chinito González deben ser los dos jugadores estandartes, digamos, de aquellos cruces entre San Martín y Amal.
6: Sí, exactamente. Sumarle a Gregorio Espíndola y a sí. Que está ahora en el equipo de Español. Que fue el otro día en
7: Curuzúa,
6: que
7: Ascendini. Que Ascendini, sí. Pero yo creo que Vila y el Chinito eran los dos estandartes siempre de la madre, digamos.
6: Sí, sí. Coincido. Pero bueno, veremos a ver cómo le cae al equipo esta situación. Lo cierto es que el resultado, sobre todo, que salió la semana pasada, le da una muy buena chance a San Martín, que había perdido ese partido como local contra San Lorenzo, me parece que es el que le puede hacer ruido, y después el partido que perdió en Colón, porque lo perdió por 8 puntos, y ahora cuando juegue en contra le va a tener que ganar por más de 8, siempre y cuando Colón no pierda otro partido con algún otro equipo, que habrá que ver, digamos, cómo está esa situación. Este fin de semana, el sábado es muy lindo partido, Jorge, porque el sábado juegan en Corrientes también, Córdoba frente a San Lorenzo Montecasero, en un partido que va a estar prácticamente.
5: Aldo, aguantame un ratito que vamos a ver la tabla de posiciones y después vamos con la programación, ¿te parece?
6: Dale,
5: ahí ya vamos a ver la tabla de posiciones. Ahí vemos justamente, Jorge, en la sí. En el grupo A.
7: A ver si podemos ampliar un poquito, porque ahí está, siete, ¿no?
5: Sí, señor.
7: Para Pingüino 7 puntos, para Deportivo Colón también 7 puntos, San Martín 6, Deportivo Español de Santa Lucía con 5 y Sportivo Corrientes con 4 puntos. Bastante parejo, digamos, en los 4 primeros lugares. Pingüino 7, Colón 7, San Martín 6 y Español 5. Lo que pasa es que, como decíamos al comienzo de esta charla, San Martín tiene en los próximos 3 partidos solamente uno que aparece como favorito. Los otros dos van a ser bastante complicados. Si Pingüino de visitante y San Lorenzo de Monte Gaceró también de visitante. De perder esos dos partidos, si llega a perder esos dos partidos, va a quedar bastante complicadito, digamos.
6: Sí, va a estar complicado clasificar en lo que tiene que, en el primer y segundo puesto.
7: Claro.
6: Que es lo que busca San Martín, porque
7: claro.
6: Conviene San Martín. Después, bueno, si gana uno de esos dos difíciles, como se dice habitualmente, podrá luchar hasta el primer puesto.
7: Sí.
6: Uno gana así Deportivo, porque uno no sabe. Igualmente tienen chance, y tengo entendido, porque esto ya era otra novedad, que estaba buscando dos chicos para sumar al plantel en el equipo correntino, pero bueno, todavía no lo han hecho, así que todavía no pasa nada.
7: Aldo,
6: sí.
7: Recordamos que entran 4 por cada zona, ¿no?
6: Exactamente, el primero con el cuarto,
7: claro.
6: El segundo con el tercero, que van a ser los cruces, después van a jugar la semifinal y la final, los dos finalistas, la promesa por lo menos del gobierno provincial es que los dos finalistas del torneo provincial van a tener el apoyo para jugar el próximo torneo federal. Aunque ya contestaron, creo que prácticamente todos los clubes que en caso de clasificar van a estar jugando. Cuando digo clasificar es primero y segundo, que son los dos que van a tener activo oficial. Después los otros podrán jugar el torneo federal, pero el auspicio, digamos, tendrá que ser privado, si se quiere, o local, los municipios y esas cosas.
5: Voy a ir en el grupo B, Aldo, está San Lorenzo con 8 puntos, Córdoba con 7, Esquina Fútbol con 6 y Deportivo Juventus con 5 y el Tala con 5. Vamos con la programación ligera. Ahí, ahora sí tenemos en pantalla la programación, Aldo.
6: Córdoba va a jugar frente a San Lorenzo mañana por la noche.
5: Sí, señor.
6: 21:30 también mañana en la ciudad capital, donde está jugando Pingüino frente a San Martín. El domingo van a jugar el partido clásico intersonal, como quieran llamarlo, a las 20 horas, Juventus frente a Sportivo, uno de cada zona. El domingo en Esquina, también a las 8, van a estar jugando Foba y Tala. Este partido puede definir bastante en caso de que gane Boal, porque nos deja a los otros peleando por el tercer y cuarto puesto. Si ganan Cara, se prenden la lucha. Y el último partido que se va a jugar también el domingo a las 20 horas es en la ciudad de Bella, en la ciudad de Santa Lucía, perdón, Español de Santa Lucía frente a Colón, que viene de perder el Interferral frente al Tala. También decir que Español, a pesar de haber perdido frente a San Martín en Curuzú, de local había ganado, o sea que tratará el equipo de Santa Lucía de tener en este caso un buen partido para poder seguir luchando por la clasificación.
5: Muy bien.
7: Bueno, Aldo, ¿qué repercusiones tuviste del tema fútbol de primera acá en Curuzú, Cuatía, del fin de semana?
6: A mí me dijeron medio lo que usted hablaron en el túnel, ¿no? A mí no se me quejó nadie de los arbitrajes, esas cosas. Sí me dijeron gente que va a la cancha y seguido que le gustó el partido entre Victoria y Belgrano. Yo no lo vi, quiero decirle. Ustedes sí lo vieron, a ustedes muchos no les gustó, pero seguramente el hecho de que jueguen este clásico moderno, como se llama, llama un poco la atención, la gente acompañó bastante, no sí. Estaba acompañando, así que eso también es interesante. Pero no mucho más. Están esperando que se vayan definiendo las cosas para que empiecen los cruces, ¿no? Porque siempre te dicen lo mismo, no, Victoria pierde cuando juegan los grupos y después resulta que termina ganando el campeonato.
5: Es como vos, Javier, en el mata-mata te liquida. Olvídate. No, yo no dije penales, yo dije en el mata-mata. Ah, eso sí. Encima que usan ahora la camiseta tipo los que están presos, yo, parecido, yo. Y ojo que la de Ciber es bastante fea, fea la camiseta. No,
7: está bien violeta, ¿no?
5: Sí, va a ser Barney o no sé qué es eso, muñeco
7: de color violeta, ¿no?
6: Si me tengo que comprar, me compro esa de River y esa de Boca. A mí me gusta la tercera camiseta, no sé por qué.
7: Pero bueno.
6: Sí, siempre me la pido.
7: Y sí.
6: Y
7: van,
6: inventan camisetas para venderlo.
7: ¿Sobre gusto no hay nada escrito?
6: Pero por supuesto.
7: ¿Te gusta? ¿Te gusta?
6: ¿Escuchaste aquí donde? Hay gente que puede comprar las tres camisetas y compra las tres camisetas.
7: Sí, sí.
6: Nosotros no podemos vender ninguna, incluso, de las nuestras.
5: Y le escuchó el otro día a Jorge el tema de Maxi Sala, que no puede jugar contra River.
6: Y bueno, pero es un contacto, no, no escuché lo que dijo, pero...
7: Estaba sorprendido de que River, una institución...
6: Pero eso
7: es
6: chingo, con todos los préstamos.
7: No, con todos los préstamos. No, no diga eso. No diga que todos los préstamos es así. No. Ah, casi. Casi todo.
6: Hace 30 años que Coro jugó de primera y hace 30 años que los equipos grandes, cuando prestan los jugadores, sobre todo. Si son préstamos sin cargo, con opción a compra, no te dejan jugar en contra del equipo. Pero es una cosa que está prohibido por el reglamento, lo quiero aclarar,
7: ¿Sabes cómo se llama eso? Miedo. Terrible miedo. Esto es lo que dije ese día, y para mí, no todo, o casi todo, son algunos clubes que no quieren que sus jugadores... Por ejemplo... Boca prestó a esos chicos, a Tigre, a Defensa y Justicia, todo, y jamás firmó un contrato.
6: Y el Río también lo prestó a Defensa y Justicia a los pibes, y los pibes jugaron.
7: Por eso.
6: Algunos jugadores que han prestado Río y Boca a los otros equipos, no pueden jugar.
7: Yo creo que fue simplemente porque este es un caso muy especial. ¿No es cierto? River los mandó... No siempre, este es un caso muy particular. Y si yo me enojé y me dolió, es porque se trata de un curso subcuateño que yo lo aprecio mucho. Y digo, ¿cómo? Preguntale si quiere jugar o no.
6: Hay un jugador de Boca, Taborda.
8: Temperatura 14 grados. Humedad 87%.

0: ¿Te acordás de todo? Que memoria inigualable, digamos. Así que se acordás de todos los contratos que no le permitían jugar. Mirá vos.
1: Porque permitido inclusivemente un trato ese, se sabía de esto.
0: Bueno, está bien. La cuestión es que Maxi Sala no juega, listo. Ya, le cortaron el rostro.
2: Hasta a veces había ese que tenían que pagar la cláusula y podía jugar, ¿no, Aldo?
1: Sí, señor. Sí. Sí.
0: Que tenía que firmar antes del pase, digamos, ¿no?
2: Sí. Sí.
1: Pero eso no se puede hacer más.
2: ¿Ah, no?
0: No, ahora hay un choque de mano.
1: No, no, no. No se puede. Ahora hay un referente entre los dirigentes
0: y los clubes. Y se dan la mano y chao.
1: Y cumplen su palabra, que lo cumplen los bufes, no sé cómo se hace. Porque no hay, no sé cómo se hace, porque antes se escribía, ahora no se puede escribir más porque antes era el inventario.
2: Muy bien, Aldo, tenemos que hacer la última pausa, ¿algo más que te quede?
1: No, invitarlo mañana a partir de las 21:30 el domingo, ustedes dirán que ya me olvidé que centenario con...
2: Sí, sí, pero está complicado la cosa. Vamos a ver cómo hacemos. Vamos a ver cómo hacemos. Sí, sí, sí, le salió el sol. Por fin le salió el sol.
1: Porque yo estaba preocupado que no estábamos congelados. Estábamos preocupados porque no lo nominaron.
2: No, gracias a Dios, ahora parece que recuperó el número celular y le contrataron otra vez sábado y domingo.
1: Me alegro,
2: sí, yo también. ¿No sabe la salta frita que trajo recién? Sí, acá está escuchando.
1: Me alegro mucho porque me reconoce el teléfono para oírte. El amigo Martín se no sabe dónde ir, entonces lo tenía olvidado.
2: Tiene que ser un poco más cuidadoso. Una vuelta perdió el documento, ahora perdió el celular, no sé qué hacer. Sí.
1: Así no se puede vivir.
2: Muy bien, Aldo, entonces la invitación para mañana a 21:30 horas. Listo, muchas gracias, Aldo.
0: Gracias, Aldo. Buenas noches, hasta luego.
2: ¿Hacemos corte, Gerard?
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8: Operador, operador, ¿me va a alargar o no me va a alargar el aire? Bueno, ahí está. Me estaba escuchando lo que decía Jorge. Jorge, tenemos un mensaje.
9: Ajá.
8: Vamos a ver si podemos cumplir.
9: A ver qué dice.
8: Dice Tadeo Álvarez Pocay. Hola, ajá, ¿pueden hablar de los partidos y de la tabla actual de la categoría U11 y U13 de básquet?
9: Ajá.
8: Sur. Sí, ya dijimos ya.
9: Ya dijimos que este fin de semana jugaron dos partidos, pero que fueron de índole amistoso, porque Barrio Nuevo de Monte Casero no trajo el cupo mínimo para poder jugar.
8: Es más, pasamos todas las tablas también.
9: Pasamos las tablas,
8: sí.
9: Pasamos imágenes de los dos partidos, a pesar de que fueron partidos amistosos, porque ganó Belgrano los dos partidos, sí, ya lo hicimos. Pero de todas maneras, ahora, mañana juegan.
8: Sí, mañana juega el Club Belgrano contra Atlético Merced en dos categorías, bueno, infantiles y mini, a partir de las 9:30.
9: Seguramente lunes o martes vamos a tener imágenes, todo, vamos a tener todo.
8: Encima no nos dice de qué equipo quiere que hablemos, porque si tenemos que hablar.
9: Él es de Belgrano.
8: Ah, ¿de Belgrano?
9: Sí.
8: Ah, bueno, Belgrano juega mañana. Mañana juega Belgrano, entonces. Mañana juega Belgrano con Atlético Merced.
9: ¿Cómo es el nombre?
8: El
9: chico Tadeo
8: Álvarez Pocay.
9: Claro, es el nieto de Tato Pocay.
8: Bueno.
9: Un saludo para Tato, que está esperando su cumpleaños.
8: Bueno.
9: Si es que me está escuchando.
8: Igual,
9: está viendo.
8: Igual le decimos a nuestro público que los programas quedan grabados ahí,
9: sí,
8: en el canal.
9: Pueden entrar.
8: Y pueden entrar y ver las tablas de posiciones que hemos pasado.
9: Exacto. Ahí pueden entrar y en el programa del día. ¿De qué día
8: fue? No me acuerdo qué día fue eso, Jorge.
9: Pudo haber sido martes o miércoles.
8: Martes, capaz que.
9: Puede ser martes.
8: El martes fue que hablamos de eso.
9: Puede ser martes.
8: El martes
9: de esta semana.
8: Ahí pasamos todas las tardes.
9: Ahí está todo. Tato Pocay cumple años el 10 de septiembre, por eso me acuerdo. Es el mismo día que cumplo yo. ¿No es cierto? Y el 7 de septiembre, tres días antes, porque es un adelantado, lógicamente, cumple Tato.
8: ¿Aguilera?
9: Tanto Pocay cumple el 10 y Aldo Boto cumple el 7.
8: Ah, el 7.
9: El 7 de Aldo, el 10 es el de Tato Pocay y el 10 es el mío, ¿no?
10: Agente, ¿eh?
9: Agente, sí, porque.
8: Pero no basta.
9: Regalo solamente si tiene alcohol.
8: Sí,
9: no.
8: Si está en la ciudad. Si está en la ciudad, porque no creo que esté el 7 de Aldo acá en la ciudad, ¿o no?
9: No, no, no, pues yo estoy hablando de
8: mí. Ah, sí, sí.
9: Si me van a hacer un regalo, que tenga alcohol, si no, no, nada.
10: Sí.
9: Bueno. ¿Nos vamos?
8: O sea que en septiembre cumplen todos los pesados, ¿vale?
9: Sí, peso pesadísimo.
8: Está pesadísimo.
9: Mañana juega Boca, se paraliza el país a partir de las 4:30 de la tarde.
8: Bueno, la invitación está para mañana a 21:30 horas con el partido de San Martín. Y nos vemos el lunes.
9: Sí, Dios quiere.
8: Queríamos hacer un partido, pero va a estar complicado, Jorge.
9: ¿Un partido?
8: Un partido de Lima. Para transmitir, sí, pero va a estar complicado. Por... ¿Nos falta personal?
9: Falta personal.
8: Sí.
9: Estamos en búsqueda de alguien que le guste...
8: Y firmar o comentar o
9: comentar. Y lo incorporamos al equipo, sí, sin ningún tipo de problema.
8: Mira bien la letra chica antes de firmar. ¿Eh? Nos vemos el lunes.
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12: La Federación de Veteranos de Guerra 2 de Abril respaldó endurecer las sanciones a la explotación ilegítima en el Atlántico Sur. En línea con el reciente discurso de Milei, destacó que la causa Malvinas es y debe ser siempre una política de Estado central, más allá de las coyunturas políticas o partidarias. Cayó un nuevo acusado del crimen de Candela en La Matanza. La justicia sospecha de policías que protegen a narcos del caso. Candela Urquiza fue asesinada de un tiro en la cabeza en julio al quedar en medio de una balacera en Milrey del Pino. Hoy fue detenido Jonathan Rasguido, el sexto acusado tras una investigación del fiscal Claudio Fornaro. Donald Trump envía sus emisarios a Rusia y Ucrania para reavivar las negociaciones mientras Volodymyr Zelensky pide un alto el fuego. Steve Witkoff y Jared Kushner estarán el sábado con Vladimir Putin en Moscú y el domingo en Kiev con el presidente ucraniano. La semana pasada viajó a la capital rusa el titular de la CIA en una visita rodeada de misterio. Argentina será anfitriona de los Juegos Panamericanos del 12 al 23 de septiembre. Por su parte, el representante de turismo, Adrián Ayala, contó cómo se prepara la sede santafesina.
13: Nosotros como ciudad capital de la provincia y una de las sedes de los Juegos, estamos ante un desafío enorme, una visualización nacional e internacional y una vinculación como legado que no solamente se da en la infraestructura que nos va a dejar estos Juegos, sino también en la capacitación del recurso humano, y todo lo que eso significa también en el hecho de ser anfitriones de tantas delegaciones y estar en la vidriera nacional e internacional durante tanto tiempo.
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